0: la misericordia de mi espíritu que entre todos ustedes, cará.
1: 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Señores y señores, atención que tengo la nómina titular de Colombia. Es ahora, ya gana Argentina 2-1 ante Cabo Verde. Atención, porque en el arco estará Camilo Vargas, Daniel Muñoz, Davinson Sánchez, Lucumí, Mojica, el señor Lerma, señores. Seguimos, seguimos.
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1: Uno de los duros en este mundial para Colombia. Puerta estará Arias, James Rodríguez, Lucho Díaz, John Córdoba, Colombia, Néstor Lorenzo en la dirección general. Es el equipo que hoy para Colombia, señores, hoy juega Colombia, papá. Ya voy para el fanzón. Y atención, que acaba de empatar Cabo Verde. Añañay, 2-2, añañay.

0: ¡Sóplamela, Joaquín! ¡Que
1: salta!
0: ¡Sóplamela, Joaquín! ¡Sóplamela, Joaquín!
2: Ya que estoy por acá, por favor, indíquenme. ¿Dónde es la bebida? ¿Dónde
0: acá
2: la
0: te
2: cocina?
0: Tengo esta bebida, ¿eh?
3: Sí,
0: ya,
3: si dejo que vuela ya, eso es bebida.
2: Te sacamos un momentico a Madrid de
0: la sacamos
2: de,
0: ¿a quién?
2: De la animación, ay. De la animación. Papi, ¿cómo hizo la vaina? ¿Cómo está el ambiente? Ya está casi lleno, ¿no?
4: No, estamos muy animados.
0: No, pero mete tu miedo.
4: Eso está brutal, una cosa. Tienes que arrancar ya mismo para acá. Si todavía estás en tu casa, tenés que venir, porque hoy Colombia gana.
2: Con la cédula, hermano.
3: Claro, pues Colombia gana, pues obvio, porque contra quién más se va a enfrentar.
0: No, porque el equipo ya más gana, ¿verdad?
4: Claro. Va a ganar es también.
0: Estoy aquí boleándole desde temprano, esa gente está pero aleteada, weón.
2: Sí, la música en vivo. ¿Cuánto queda el partido hoy, papi? Vos que sabes de fútbol.
3: Según, dependiendo, si Colombia se va a parar 4-2, 3-1, puede ser que... Es que eso depende, porque si se va...
2: Bueno, 3, ya, 4, marcador, ya, marcador.
3: Bueno, está bien. Digamos que gana 2-0.
2: 2-0, listo.
4: ¿Cómo
2: ¿quién?
4: Si gana...
2: ¿Gana 2? ¿Gana 2? ¿Colombia 0?
3: Puede ser también.
4: Está borracho ahí,
3: palabras,
2: vení. Preguntémosle a la muchacha que será ya marcador, venga para acá, muchacha, venga. Marcador para hoy, ¿cómo le pareció? Rico aquí el ambiente, ¿no? Chévere.
5: Muy chévere.
2: ¿Cuánto queda el partido hoy? ¿Cuál es su nombre?
5: Mari.
2: ¿Cuánto queda el partido hoy? Recuerde que es Colombia contra Ghana, ¿no?
0: Solo
2: viene a beber, ¿no? ¿Cuánto quedó el partido?
5: 2-0.
0: Acá, pregúnteme a la señora. ¿Cómo se llama la señora?
6: Diana Paola.
7: ¡Diana Paola!
6: ¡Y Jeffrey!
2: ¿Qué Jeffrey?
6: ¡Dime Jeffrey!
2: ¿Cuánto quedó el partido, de amor?
6: 1-1.
2: Bueno, ya. 1-1.
0: ¿Cómo le gusta a ella? ¿Cómo le gusta a ella empatada?
2: Tiene un tubo elegante, ¿oyó?
6: Ah, sí, aquí no
2: hay que comer. Ah, no, es que no.
0: ¿Qué le gusta el chorizo?
2: No, eso es herbe. Ah, sí, está tomando herbecita, claro, qué rico. Chao, mamá, se cuida mucho. Es lo que pasa ahora aquí en el Fanzón del Parque de la Retrata con Olímpica.
4: Chao.

0: y señores, esto ya está que arranca. Esto es un ambiente muy bueno. Está casi lleno, Jeffer, ya.
1: Sí, nos hicimos acá afuera porque pues, indicándolo a la gente que no necesita boleta y toda la vuelta, que entre sin problema. Eso sí, rápido porque ya está llenando.
0: Todo el mundo para acá para que venga y viva un ambiente chévere, con sabor a Copa Mundo, ¿eh?
1: Con sabor a octavos de final, puede ser.
0: Y ya estaremos iniciando el partido. Así que yo creo que ya terminamos aquí transmisión porque ya debemos organizarnos,
1: sí, pero
0: para
1: eso
0: el
1: sí,
0: partido.
1: Compremos un par de chuchitos de esos que están vendiendo ahí.
0: Pega. Eso es lo que pasa esta hora aquí en el Parque de la Retreta por Olímpica 0104.5 en la Casa de las L.
1: Es que no hay más casas.
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1: Escuchando Olímpica porque se pone todo ahí bien bueno.
0: ¡Aquí estamos!
2: Hoy juega la selección

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1: Quiero iniciar esta vitamina con un interrogante, con una pregunta. ¿Alguna vez has sentido, te has sentido invisible o has pensado que a nadie le importa lo que tú estás viviendo? Mi amigo, Jesús nos dejó una hermosa lección observando la naturaleza. Él dijo que ni un solo pajarillo cae a tierra sin que Dios lo sepa. Y luego nos recuerda: ustedes valen mucho más que ellos. Si Dios cuida de las aves del cielo y adorna las flores del campo, ¿cómo no va a cuidar de ti? Mi amigo, tu vida no es una coincidencia y tus luchas no le son indiferentes. Para el Creador, para Dios, para ese Creador del universo, tú eres de gran valor. Por eso no dejes que la soledad te engañe hoy, porque tú estás bajo su tierno cuidado. Tú eres valiosa, valioso ante los ojos de Dios. Así que no tengan miedo, porque ustedes valen más que muchos pajarillos. Que Dios te bendiga inmensamente y que tengas un hermoso día agarrado de la bendición de Dios. Recuerda que Dios es bueno. Dios.

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0: ¡Feliz mañana! ¡Qué delicia! ¡Feliz amanecer para todo el mundo! ¿Cómo están? Muy, pero muy buenos días. En esta mañana del sábado al estilo Olympic Cero, son las 6 de la mañana, 13 minutos. Magali Nazarí está en la dirección y programación. Yo soy Giovanotti, Giova Radio, ¿cómo están?
1: Caminando por la calle del César, de arriba abajo, de arriba abajo. Caminando por la calle del César.
0: En redes sociales nos encuentran como arroba Olímpica Cali, arroba Giova Radio, Jova Radio. Aquí estamos en TikTok, estamos en Instagram, arroba Olímpica Cali y arroba Jova Radio. Giova Radio, ¿cómo están? Buenos días.
2: Bueno, ¿qué es lo que está pasando aquí? Yo estoy oyendo los trombones desafinados. Ahí el maestro Velázquez con el bajo, el de clarinete, los hermanos Benítez ya están borrachos. Bueno, y Alfredo y yo no podemos tomar un trago, ¿eh? ¿Qué es lo que pasa?
1: Lo que pasa es que la banda está borracha.
0: ¡Epa!
1: Está borracha.
0: Un abrazo para todo el mundo. Bueno, ganó Colombia, gracias a Dios.
1: Está borracha. Está
0: 1-0.
1: Está borracha.
0: Ya estamos en octavos de final.
1: La banda está borracha.
0: Y un abrazo para toda la gente que ayer nos acompañó en el Fan Zone. Y lo que falta, ¿eh? Y lo que falta. 6:14 minutos. Buenos días para todo el mundo. Bienvenidos. Aquí estamos. En esos sábados de vacilón por Olímpica Estero. Ya venimos al WhatsApp. Ya venimos al 320-787-1045.
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0: A ver cómo suena esta canción de Tabaco y sus metales. Ponte en ritmo. 6:15 minutos. Giovanotti te acompaña. Feliz sábado. Aquí estamos hasta el mediodía con Olímpica Estéreo.

0: Cuentos de los hermanos Grimm. Hoy presentamos las zapatillas que se dañan de las tres princesas. 6:25 minutos. Lo ponemos más animadito. Esa la vuelta. Olimpiquecero, buenos días. ¿Qué estás haciendo, WhatsApp? Hola.
1: Buenos días, Olímpica. Jason Osorio reportando sintonía desde Torrevieja, España. Aquí comiéndome un sancochito con mi esposa Diana y mi hijo Sebastián después de ese triunfo de Colombia y esa trasnochada que nos pegamos. Un abrazo, yo escucho Olímpica porque me pone de todo y bien bueno.
0: Un abrazo para vos, panita, gracias por la sintonía. A esta hora yo escucho Olímpica Estéreo. Buenos días, hola. Buenas.
2: Buenos días.
0: Buenos días.
2: ¿Qué estoy haciendo? Escuchando Olímpica que me pone de todo y bien bueno. Reporte de sintonía, como siempre, Jaime El Caleño, Barrio Los Alcázares, saludos para toda mi familia. Contentos estamos todos nosotros los colombianos, ven. Ganamos y vamos para adelante, vamos por esa copa. Giovanotti.
0: Señor.
2: El mejor locutor del mundo. La buena, mi papá.
0: Gracias, papito bello, un abrazo para vos. Saludos para mi panita Cristian Robert, que ya reporta por acá sintonía. Ya nos saluda. Marrumba Casita ahí en Collao Villalba, en la Comunidad de Madrid. Un abrazo y a toda la familia Cris Repara, un abrazo grande. Que siempre dicen, yo escucho Olímpica. Hola, buenos días. ¿Qué estás haciendo, güey? Buenas. Hola.
3: Buenos días. Buenos días. Dios los bendiga a ustedes en la emisora, a todos los oyentes. Por favor, gracias. Me estoy ofreciendo para trabajar en oficios varios días.
0: Regálame un segundito, papi. Hola, buenos días, ¿qué estás haciendo?
4: Giovanotti, buenos días. Reportando sintonía de Candelaria.
0: ¿Cómo vas?
4: ¿Qué estás haciendo? Escuchando Olímpica, que me pone de todo y bien bueno.
0: ¿Bien o no? Gracias, papito bello, en Candelaria. La tenemos toda allá, ¿eh?
5: Escucho yo Olímpica Estéreo porque me pone de todo y bien bueno. Buenos días, Giovanotti.
0: Buenos días.
5: Aquí amanecimos en el distrito de Agua Blanca, aquí por el lado de... el antiguo control de Villanueva con un artefacto explosivo, posiblemente una caneca bomba, porque no es un cilindro bomba, es como una caneca alusiva al ELN.
0: Uy, no diga eso.
5: La policía cerró ahí, no da paso. Sí, señor.
0: Dios mío. Gracias, papá, por el dato. Hola, buenos días, ¿qué estás haciendo,
6: güey? Yo no te comería, pues, papito gordito, lindo, hombre. Que viva Olímpica, colóqueme.

0: Olímpico Estéreo, buenos días. ¿Qué dice Martín? Hola Martín, ¿cómo vamos? Buenos días, ¿bien o qué? ¿Qué dice Papito Bello? ¿Quiénes son por acá?
1: Hey, mijo, estoy a hablarte de la educación.
0: ¿Cómo
1: es
0: va?
1: Un derecho fundamental y un proceso continuo a lo largo de toda la vida.
0: Ah, bueno, mijo, muchas gracias. Muy amable, yo. Haciendo,
2: yo, Joanotti, buenos días. Yo escucho Olímpica porque me pone todo y bien bueno. Joanotti, colaborame y dar el número de mi esposa y el nombre para que me la llame y le diga que me deje entrar, que me tire las llaves, que vea apenas llegando con todo el maíz en hoja caravana. Colaborame, ¿sí? Yo escucho Olímpica y me pone todo y bien bueno. Colaborame, pues. Hájeme esa vuelta, Joanotti, para que me dejen entrar.
0: Caravana, el perro este, ¿eh? Buenos días, hola.
3: ¿Qué hago, Marranotti? Buenos días, yo escuchando Olímpica, porque me pone de todo bien. Bueno, Marranotti. ¿Qué más, Marranotti? Que me dice contento que ganó la selección, ¿no? Bueno, bendito yo, Marranotti. Aquí saliendo Marranotti desde Valle de Lili, papi, para el aeropuerto con la mejor doctora de Invana, con la doctora Lisa, que mandame un saludito a la doctora, que ella le da pena, pero bueno.
0: Hola, doctora.
3: La buena ginecóloga de Invana, con la doctora Luisa Vaca Marranotti. Un abracito para la doctora, Luisa, claro. Por favor, un saludito.
0: A la doctora Luisa, un abrazo grande, gracias por escucharnos. Gracias por decir yo escucho Olímpica, muy amable, gracias. Día.
4: Yo anote, hoy tendremos al caballo de la música aquí en Candelaria.
0: ¡Qué bueno!
4: ¿Qué estoy haciendo escuchando Olímpica que me pone y todo bien bueno? Luis Alberto Posada.
0: ¡Qué rico! ¡Qué delicia hoy, ¿no? Apenas fue. Aguante la Candelaria hoy, ¿no?
5: ¿Qué estoy haciendo yo? Yo escuchando Olímpica porque me pone todo bien bueno. Joanotti, parcero, desde acá, desde Madrid, España, contento por la selección, contentísimo. Y aquí pegándole al curro, al

Y para darle un saludo muy especial a toda mi familia, la familia Sa Trigueros en Cali, en Dagua, en Bugalagrande, en Amaime. ¿Y qué estoy haciendo yo? Escuchando lo mejor de todo el mundo, Olímpica, porque me pone todo bien bueno.

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1: Aborojol. Off. 6:40. Saludos para toda la banda que dice yo escucho Olímpica, los que ya se levantan a esta hora. Un abrazo para Richard, que ahora está ahí camellando en la panadería Flor Latina ahí en Villalba. Háblamelo, Richard. 6:40 minutos. A Borojol, yo escucho Olímpica.

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2: 7 de la mañana, 11 minutos, 7 a 11, sale el

0: las 7 de la mañana, 24 minutos. Ya sale ese mono Jaramillo, pero a full. David Silva, una voz. Radio Tiempo. ¿Cómo digo qué?
1: Bien, mi gordo, ¿tú?
0: Bien, papi, ¿quién aquí? Colombia ganó, ¿no?
1: Estamos felices porque ganamos. ¿Y sabe qué pasa? Que la gente tiene todavía esa revancha con Argentina. Qué pena, buenos días.
0: Buenos días.
1: Y pues aquí haciendo como papeles, si le ganamos a Suiza, nos encontramos con Argentina. Si Argentina gana su partido, ¿en
0: a Egipto? Soy de Egipto. Soy egipcio de corazón. Desde ese momento. Uy, gana, ¿no? Uy, Cabo Verde ayer le hizo partido a Argentina, ¿no? Sí, sí, sí. Más información de fútbol en instantes. De Fórmula 1 en instantes también con David Silva. 7:24 minutos. Buenos días, ¿cómo están? ¿Qué amanecieron? ¿Ya se tomaron el primer tintico de la mañana? Hola, buenos días.
2: Muy buenos días.
0: ¿Qué, papi?
2: Habla Leonel Leite.
0: Hola, Leonel.
2: Yo, escuchando Olímpica.
0: Bien, ¿ok?
2: Porque me pone de todo y bien bueno. Enviarle un saludo y un abrazo a mi hermana Ana Milena Leighton en Palmira, en su restaurante La Tía Leighton.
0: Ana Milé.
2: Al señor Álvaro Mesa en Cali.
0: Listo.
2: Al señor Fabián Plaza en Palmira.
0: A Fabi.
2: Y Gustavo Marulanda en Palmira.
0: Y Tabito.
2: Muchas bendiciones.
0: Con mucho gusto.
2: Para ellos y para ustedes ahí en la emisora. Un abrazo.
0: Mi panita, muchas gracias. Mi panita, Gustavito Parra. Toda la banda del puente diciendo, yo escucho Olímpica Estéreo, buenos días. ¿Qué estás haciendo hoy?
3: Hola, buenas. ¿Qué tal? Buenos días.
0: Hola.
3: Yo escucho Tropicana porque me pone todo y bien bueno.
0: Bienvenida, ya se cambió. Le cruzó los cables, bienvenido Olímpica Estéreo, mi amor. Esto, buena. Hola, buen día, ¿qué estás haciendo hoy? Buenas.
4: Hablalo yo, ¿no? ¿Qué estoy haciendo? Escuchando Olímpica Estéreo, que te pone todo bien bien. Oye, salúdame a un Tomás, doña Nardina, en Cerrito Valle. Un saludo a mi toco y acá, la comuna de La Granja.
0: ¡Ah, en La Granja! ¡Háblamelo, Bonefra! ¡Buenos días! ¿Bien o qué? Saludos a la gente de Palo de Borracho, allá en Guadalupe. Pero existe todavía, no creo. Hola, buenos días. Buenas, ¿qué estás haciendo, Edgar, ¿bien o no?
5: Giovanotti, buenos días.
0: Buenos días.
5: Yo escuchando Olímpica.
0: ¿Cómo vas?
5: Me pone de todo
0: y bien bueno. Está ronco, ¿no? Está
5: bendecido
0: ronco.
5: Día.
0: Sí.
5: Para pedirte un temita, pues.
0: ¿Cuál, papi?
5: En esta mañana saborosita de sábados.
0: A ver.
5: En la que estamos gananciosos de fútbol. Giovanotti, sin rumbo alguno del conjunto clásico, ¿vale?
0: Sin rumbo alguno. Dale, papi.
5: Bendecido turno.
0: Ven, no me puso bolero, ¿no? ¿Qué bolero ponemos? Yo me traje aquí un montón.
6: Hola, buenos días.
0: ¿Qué, papi? ¿Cómo
6: vas? Buenos días. ¿Qué está haciendo? Escuchando Olímpica, la que me pone todo. Y bien, bueno, aquí les habla el Kitty desde Málaga, desde Arroyo de la Miel, Málaga.
0: Málaga.
6: Aquí, okay. trasnochados, viendo el picado. Con mis hijas que vinieron a visitarme, Manuelita y Natalia, y mi esposa Beatriz.
0: Ok, ok.
6: Acá viendo el partido de ataque y un parto. Muy contentos de nuestra selección y orgullosamente colombianos. Un abrazo, les habla el Kitty. Olímpica, la que te pone de todo y bien bueno.
0: Oiga, los colombianos y caribeños que viven en Europa, el partido aquí era el de Dio. Era 8:30, ¿no? 9, 10, 11, 12, 1, 2, 3. Madrugaron. O se quedaron hasta las 3:30 de la mañana o madrugaron. Uy, pero les dio un horario duro ahí, ¿no? 3:30 de la mañana. Y a propósito, hoy hay más partidos ya. Arrancamos ya octavos de final, ¿no? Hoy al mediodía, Canadá-Marruecos. Empezamos de una vez. Uy, qué tal este picado, ¿eh? Hoy a las 4 p.m. Paraguay-Francia. Uy, está sabroso, ¿eh? Está bueno ese partido, ¿eh? A las 4. Hola, Colombia. Paraguay-Francia hoy. Mañana, ay, hola Elisa, ¿cómo estás? Mañana, Brasil-Noruega, uff. Haaland. Y a las, ¿esto qué es? Yo he escuchado que el partido de México-Inglaterra le van a cambiar de horario. Porque primero para que la gente de Inglaterra también obviamente le quedara bien para el partido, pero sobre todo por el orden público, porque muchos mexicanos se han portado mal en las celebraciones. Y creo que le van a pasar el mediodía hora de México. Escuché eso, no sé.

0: Bella Elisa me trajo ya cafecita. Gracias, Elisa, por consentirme.
1: Ahora igual ese horario, porque México e Inglaterra como que iba al mediodía. Me parece, y creo que le cambié el horario. Me parece, por lo que he visto por ahí noticias. 7:29, seguimos con más. Bolerito, ¿qué? Vamos con un bolero bien sabrosito. Suéltelo, papi.
2: Sí.

De mi colección personal de boleros, espero que guste esta canción a todos vosotros. De esos boleritos en salsa, de Ángel Luis Canales. Oh, ¡qué rico, eh! Saludos para mi panita Lee Bermúdez. Solo Inem, ¿sí o no? Saludos para toda la banda. ¿Qué dice? Yo escucho Olímpica aquí en Cali y en el mundo. ¿Ya se levantaron? ¿Ya se despertaron? Buenos días. Yo escucho Olímpica, cero Cali. Ve.

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0: 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Un abrazo para toda la banda, para toda la gente que dice lo escucho Olímpica, los que se madrugan a esta hora, tomarse el primer tintico de la mañana. 7:51 minutos. Bueno, no hay puente, ¿no? No hay puente, ¿no? Bueno, pero en ese mes de julio hay un puente nuevo, ¿no? Sabían, ¿no? En ese mes de julio, ya hoy es 4 de julio, hoy es el Día de la Independencia de Estados Unidos. Hoy 4 de julio, así que bueno, en Estados Unidos seguramente habrán actividades. Y además que pues están en pleno mundial también, ¿no? Pero les iba a decir que en ese mes de julio, el próximo fin de semana es festivo. Que el 9 de julio quedó como el Día de la Virgen de Chiquinquirá, ¿no? Entonces, como es una fecha religiosa, el 9 de julio se pasa para el 13, el lunes. O sea, que el próximo lunes 13 es festivo. Y a los 8 días, 20 de julio, independencia de Colombia, pues también festivo. Entonces, hay dos festivos en ese mes de julio. 7:51 minutos. Por acá a esta hora, buenos días, hola, ¿qué estás haciendo,
1: Yo escuchando Olímpica porque me pone de todo bien bueno.
0: ¿Qué hubo,
1: Reportándome desde Palmira.
0: ¿Cómo vas?
1: Buen turno, Capi Baranotti. Dios te bendiga.
0: Muchas gracias. No respetan. Gracias, papito bello. Un abrazo para vos. Saludo para Molina. Gustavo Colonio, un abrazo, papá, cuídate mucho. Hola, Luis. Bien,
2: okay. Hola, Giovanotti, buenos días. Yo escucho Olímpica porque me pone de todo y bien bueno. Aquí, mejor dicho, más trasnochados a las 2:30 de la mañana. No sé si trasnochando o madrugando para ver el partido, pero bueno, gracias a Dios sufrimos un poquito, pero bueno. Yo escucho Olímpica porque me pone de todo y bien bueno.
0: Oiga, le han anulado a nuestro amigo Lucho Díaz ya 3 goles en este mundial. Ha hecho un gol, pero le han anulado 3 en el partido pasado contra... ¿Qué fue? ¿Contra? ¿Contra quién es que fue? Contra... Volvió, ¿eh? Anularon 2, ¿no? 2 goles y ayer 1. ¡Uy! Pero hay que seguir ahí. Al que le anularon fue contra... ¿Quién fue? Volvió, ¿eh? Contra... Me olvidó, ¿eh? República de Congo. ¿Sí fue contra el Congo? No. ¿O fue en el primer partido? Es que fue, no me acuerdo. Pero ya le han anulado 3 goles a Lucho Díaz. Tranquilo, Luchito. Contra Suiza nos desquitamos, papá. Buenos días.
3: Buenos días.
0: Yo,
3: Aquí saludando a los mismos desde Rancagua, Chile, menos 2 grados.
0: Ay, qué belleza.
3: Saboroso aquí escuchándolo esta mañana. Giovanotti. Un disquito, pues, dedo de guante, por favor. Un abrazo para toda mi gente linda en Colombia.
0: Lo ponemos de uno.
3: Lo importante fue que ganamos. Jugamos regulimbis, pero ganamos. Un abrazo pues para todos.
0: Dale, papá. Voy a ponerle una de le parece, aprovechando que lo tengo por aquí a la mano, de mi colección personal de boleros. Vamos con esta canción de Miltiño y esto se llama Dedo de Guante. Suéltela, papi. ¡Oh! ¡Háblame, prima Vivi! ¡Andareta! 7:54 minutos. Ya venimos con rondita. Bueno, ¿qué otros boleros ponemos? ¿Qué canción quieren oír? ¿Qué se quieren oír? ¿Qué se van a tomar? ¡Aprovechemos! ¡Ganó Colombia, papá! 7:54 minutos. Yo escucho Olímpica, pero aquí está el dedo de guantes.

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2: Al WhatsApp de Olímpica me dicen, si ustedes se acuerdan de esto, póngale cuidado. Yo creo que va a volverlos unos 30, 40 años atrás. Si se acuerdan de esto, me dicen al WhatsApp. ¿Y qué estaban haciendo cuando veían esto?
3: Alejandro Suárez en La Carabina de Ambrosio.
2: Uy,
3: un show cómico, mágico, musical.
2: Cómico, mágico, musical, oiga.
3: Con Beto el Boticario.
2: Beto el Boticario.
3: Aida Pierce. Charlie Valentino. Dolores Solana. Mago Frank y Blas. Y ahora queda con ustedes nuestro anfitrión, Fito Girón.
2: Oiga, pero en esa... Yo me acordé de La Carabina de Ambrosio, pero la presentaba era César Costa, ¿no era? Imagínate. Esto era del 80... Uy, mira esta, me encontré otra vez. Del año 82 y sales que Chabelo. Uy, hijo de pucha, ¿qué es esto? ¡Qué viejera! A ver cómo dice esta, Dice que Chabelo, imagínate...
4: Hola, aquí estamos, sí. Vamos ahora con la catafixia y el domingo con Chabelo.
2: Anso fue antes de, obviamente. A ver cómo suena eso. ¿Se debe ser más viejo o más nuevo? No sé.
3: Alejandro Suárez. En La Carabina de Ambrosio.
2: Uy, son una viejera muy áspera, ¿no?
3: Con el chabelísimo Chabelo, Javier López.
2: Ahí me da miedo Chabelo. Cuando lo vi en televisión me da miedo. Beto el Boticario. Magazo,
3: Beto el Boticario.
2: Ah, ese era el magazo. Claro.
3: Y el regreso al programa de sus éxitos de César Costa.
2: Ay, sí.
5: Amigos, muy buenas noches y una vez más bienvenidos a su Carabina de Ambrosio. Nos da mucho gusto tenerlos con nosotros y espero que en esta ocasión se diviertan como siempre. Los números que les tenemos preparados, espero que sean de ser.
2: Era como un pájaro, un man disfrazado como de pájaro, ¿no? Con unos lentes rosados. Y qué viejo era esto, Dios mío. Estamos cucho ya. 8:11. Estamos en los sábados de Vacilón. Por Olímpica Cero Cali 104.5.
6: Buenos días, Capibara Noti.
2: Yo, papi.
6: Aquí saludando a los mismos desde Rancagua, Chile, -2 grados.
2: Ay, se lleva a salir ahorita, está haciendo frío en Chile. Hola, Dios mío, hola.
7: Buenos días, Noti. Yo escucho Olímpica porque me pone de todo y bien bueno. Oiga, esa Carabina de Ambrosio, hermano, sí. Yo me acuerdo tiempo a aquellos que no volverán. Sabroso, yo, Giovanotti, ¿no? Hágame un cruce, pues, por haberme ahí con el limoncito.
2: El limoncito.
7: Muñoz. Gracias, buscamos, un abrazo. Papi. Feliz día.
2: Claro, papi, ya lo buscamos. Eso. Vamos a complacer a todo el mundo. Colombia ganó, papi. Aproveche. ¿Qué se van a tomar? ¿Qué van a pedir? Aprovechemos. Uy, muchos recuerdos. Yo a los sábados me gustaba. El de Queremos Rock. ¿Te acuerdas de eso? Queremos Rock.
6: Hola,
2: salía
6: el hombre increíble.
2: Uy, sí me acuerdo.
8: ¿Qué estoy haciendo yo escuchando Olímpica? Porque me pone de todo y bien.
2: Ahí me fui bien,
8: bueno,
2: para atrás, ¿no?
8: Háblalo, Giovanotti. Que Dios te bendiga, hombre. Gracias por este hermoso día. Aquí escuchando Olímpica, manito.
2: Sí, vamos, mamito bello.
8: Es con toda, papá. Colombia campeón.
2: Uy, ¿te imaginas? ¡Qué locura! Buenos días, hola.
9: ¿Qué más? Dios te bendiga y te proteja cada día a ti y a toda tu familia. Saludos a la mesa. Acá no hay nadie, no importa. Saludos a todos ellos. Ya, mi amor, hazme un favor. Yo quiero felicitar a las niñas, a mis niñas, a mis muchachas.
2: Claro.
9: Mis colaboradoras de la empresa Giras Barf Alimento para Mascotas.
2: Okay.
9: Por estar ahí con nosotros ya 9 años en este proyecto. Gracias, Dios, gracias
2: bien,
9: a todos.
2: Bien.
9: Y a todos los amigos comelones, gracias también por la confianza de sus papitos. Dios te bendiga, mi amor. Yo escuchando Olímpica porque me pone de todo y bien bueno.
2: Muchas gracias. Gracias por el saludito. Buenos días, Olímpica Estéreo. ¿Qué estás haciendo hoy?
10: Yo escuchando Olímpica Estéreo, Manimal, que se convertía en la pantera.
2: Manimal. Oiga, sí, pero sí nos fuimos bien atrás con ese con la carabina Ambrosio, ¿no?
0: Hola, hola, mi Giovanotti. Hola, buenos ¿cómo días, vas? ¿Cómo amanece?
2: ¿Bien o no?
0: Excelente, mi noche. Me acompañaste desde mi casa hasta mi trabajo. Qué con bien. Esa excelente música y acompañarte. Que tengas un excelente día. Besitos.
2: Un abrazo para vos, cuídate mucho. ¿Quién está por acá a esta hora para saludar de una vez? Para poner el aire. Luz Marina, buenos días.
11: Yo escuchando Olímpica porque me pone de todo y bien bueno.
2: ¿Cómo estás?
11: Giovanotti, Tony Vareta, Dos contra el Mundo. También eran películas que yo me veía, me trasnochaba viéndolas.
2: Sí.
11: Luz Marina Palacios de Santander de Quilichao.
2: Vareta, eso era un man que era como investigador, ¿cierto? Como policíaca, recuerdo, ¿no?
12: ¿Sabes qué, Giovanetti? Colocame algo bueno. Que suene, que suene.
2: ¿Cuál?
12: Chimba.
2: ¿Cuál? Bueno, con mucho gusto. ¿Qué estás haciendo hoy?
13: Buenos días. Yo escucho música porque me pone de todo y bien bueno. Giovanotti, ¿cuál es el tema de la canción que tienes de cortina? Por favor, gracias. Desde Nariño.
2: Lo pasé, este auto me lo mandó a las 7:52. No sé cuál habrá sido de todos los que he puesto. Escríbeme de nuevo, papi, porque no sé de todos los que he puesto ahorita. Bueno, recordame. Hola, buenos días, ¿qué estás haciendo? Buenas.
14: Hola, ¿qué tal?
2: Hola, ¿qué más? ¿Bien o no?
14: Olímpica porque me pone de todo.
2: ¿Cómo estás?
14: Ay, qué recuerdo tan bonito. Yo tenía como 10 años.
2: 10 años con la carabina Ambrosio.
14: Pero yo me recuerdo es con Chabelo.
2: Chabelo. Sí. Los domingos hay un programa que llamaba En Familia con Chabelo, ¿no? Los domingos de la mañana.
4: Vamos ahora con unas canciones muy importantes.
2: Yo veía a Chabelo y me daba miedo. Buenos días.
15: Yo no, tío, aquí tengo tres papi. Yo a Colombia, papi. Uy, no, qué partidazo, mi rey. Yo no, tío, mi gordo hermoso, te amo.
2: Gracias.
15: Olímpica Estéreo, la que me pone todo ahí bien bueno, yo no, tío.
2: Está todo troncho todavía, ¿no? Buenos días, Olímpica.
16: Yo escucho Olímpica porque me pone todo bien bueno.
2: Hola.
16: Yo recuerdo cuando salía Chicharrón de Puerca y Puerco.
2: Chicharrón de Puerca y Puerca, claro. Chicharrón de... Y tenía muchos personajes, ¿no? Sí, ya, yo, pues. Aquellos recuerdos. Hola, buenos días.
17: Giovanotti.
2: Con Areta.
17: Giovanotti, soy de... Soy egipcio.
2: Soy egipcio.
17: Soy
2: también.
17: De Egipto.
2: Yo también.
17: Totalmente, es el 100%. Quería mi Colombia, Luchito. Pégate un pellizquito poquitico y verás que la tenemos toda.
2: Papi.
17: No me vas a enfocar a esa del gallo, ajá, madre María, yo no sé qué. No me la vas a invocar porque
2: ve a propósito, a María Reina.
17: Maluca.
2: María Reina, ¿verdad? Que es la vida de María Reina hoy no le he pillado. Papi, yo creo que Luchito Díaz contra Suiza se va a destapar otra vez y vamos a llegar a cuartos de final aletosos. Vamos a ver cómo nos va. Venga, a propósito, muchas gracias. Ayer cuando finalizó el evento allá del Parque de la Retreta, yo había dejado el carro por acá, por el sector de la calle del Sabor, y allí estaba el panita Julián Cañaveral. Un abrazo para Julián y... Y también estaba por ahí, ¿qué más que estaba? Bueno, me ofreció, entonces, ¿qué? ¿Vino qué? Saloma y la gente a la banda, muchas gracias. Ese es el viejo Snyder también por ahí, camelloso. Y nos hicieron un ratico, nos invitaron ahí a la parte VIP junto a la tarima de la calle del Sabor. Y bueno, le pegamos un saludito a la gente, ahí me subió a la tarima, saludamos, alborotamos a la gente. Estaba sabroso, muchas gracias. Ayer la pasamos sabroso un ratico ahí. Pues porque tenía que madrugar y no me la quedaba más rato, pero se pasó sabroso ahí en la calle El Sabor ayer. Mucho turista. Uy, pero elegante. Chévere, chévere. Ahí se pasó sabrosito. Riquito. Hola, ¿qué estás haciendo? Buenos días.
18: Capibara Noti.
2: Hola.
18: Buenos días, mi amor.
2: Buenos días.
18: Estoy escuchando Olímpica porque me pone todo bien. Súper bueno. Ya, Noti, ponete un tanguito. Uno de tu colección, que vos tenés muy buen gusto. Quiero recordar a mí. Bueno, siempre lo recuerdo, pero traerlo a este momento a mi viejito que se me fue hace 4 años y parece que fue ayer. Un besito, Joa.
2: Bueno,
18: que tengan buen mucho. Día y ganó mi Colombia bella. Hasta donde quiera que lleguemos, donde sea, ya somos ganadores.
2: Eso.
18: Chao,
2: Joa,
18: un besito.
2: Oiga, ¿qué tal si ponemos así de puro loco de puro carepan dulce y de puro carepan coco. Ve, papi, el aire acondicionado, ¿para cuándo, ve?
19: Ya tiramos la moneda.
2: Ah, bueno, mijo, muchas gracias, yo, muy amable. Ah, bueno, gracias, yo. Ya estoy alcanzando aquí a puro sauna, aquí en la cabina. ¿Qué más, mijo, bien o qué?
19: Bien, mijo, bien.
2: ¿Ese es de cuánto, papi, el que ya baila? ¿12,000? ¿Ese es 18,000 BTU? ¿Y el nuevo cuánto va a ser? 24,000 BTU. Bien, ¿no? Aletoso, ¿no? Sí, papi, bien. Mientras tanto, el ventilador. Ay, qué calor. A propósito, que durante la semana tuvimos noticia que el vocalista del grupo Village People falleció. ¿Qué tal si recordamos esta canción? Si uno de puro loco, de puro carepan dulce. Frename todo, por favor. Y pongamos esto. Durante la semana la noticia fue que falleció el vocalista. Y recordémoslo con YMCA. Estamos unos locos hoy. Ganó Colombia. ¿Qué?

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de mi colección personal de boleros. Vea lo que me traje por acá. Ese creo que no lo puedo usar hace rato. O creo que nunca, no sé. Orlando Vallejo. Cuando ya no me quieras. Bolerito está ahora en Olímpica Estéreo. Vaya Manolito Collazos en Chicago. Mucho tema, ¿eh?

0: principio escuchó Olímpica 104.5, hoy es 4 de julio. Hoy es el Día Nacional de la Juventud Colombiana. ¿Sabe quién está de cumpleaños hoy? Álvaro Uribe, ¿cómo le parece? Presidente de Colombia 2002 a 2010. ¿Sabe quién está de cumpleaños hoy? La actriz que encarnó la famosísima Betty la Fea, Ana María Orozco.
1: ¡Hola, Nicolás!
0: Hoy está de cumpleaños Ana María Orozco. ¿Cómo la ves? ¿Cómo la ves, Truz? Hoy es el Día Nacional de la Libertad Religiosa y de Cultos. Un día como hoy fue la promulgación de la Constitución Política de Colombia 1991. Fue la firma por los líderes de la Asamblea Nacional Constituyente. Ahí está Horacio Serpa, Navarro Wolf, y ay, se me olvidó el nombre de ese man. Este man que fue, lo asesinaron y también hizo muchas veces para candidato a la presidencia. Olvidó el nombre, ¿ve? Álvaro Gómez Hurtado, sí señor. Y todo eso en el proceso, bueno, estaba de presidente César Gaviria, ¿no? Eso fue en el 91. Ok, ahí está. ¿Por qué seguimos con Betty la Fea? Sigamos ya con nuestro viaje, por favor. Cámbiemela, es tan amable. Esta sí. ¡Eso, rico!
2: ¡Un, dos, tres, cuatro!
0: Olímpica Cero, buenos días. ¿Quién anda por acá a esta hora? ¡Hola!
3: ¡Gracias, Olímpica!
0: ¡Yo, ve!
3: ¡Tú, papito bello!
0: ¡Yo, ve!
3: ¡Dios lo bendiga, papi!
0: ¡Tatú!
3: ¡Sintonizado aquí, yo!
0: ¡2010!
3: ¡Saluda, cariño! ¡Cuatro de una de Cepaz! ¡Juanvito, 408! ¡Dios lo bendiga!
0: A esta hora, en las panaderías, ¿hay pancito fresco ya? ¡Claro! ¿Hay desayunos? Pero por supuesto, todas las panaderías, ¡un abrazo grande! De parte de Olímpica Cero Cali, huevitos revueltos, huevitos rancheros. ¿Qué hay hoy? ¿Te imaginas un calentado de frijolitos con chorizo y un huevito frito encima con yemita blandita? ¡Oh! Y un pan de bono. Pegaría 3-3, ¿sí o no? Buenos días.
4: Lo escucho Olímpica porque me coloca de todo y bien bueno, muy buenos días, Giovanotti.
0: Hola,
4: que
0: papi.
4: Tengas un buen turno y bendecido día en
0: muchas
4: el día
0: gracias,
4: de hoy. Tremenda musicota que me acabé de montar al vehículo y escuchando a gran emisora de la 104.5, la que me coloca de todo y bien bueno. Okay.
0: Papi, pura carne pulpa sin hierbo.
4: Que no me paro, Giovanotti, pero el deber me llama, el labor, el claro, trabajo me llama. Pero
0: hay que camellar, papi.
4: Aquí voy con esa... ese triunfo de nuestra selección Colombia anoche, hay que bueno, no me bueno. Paro yo anoche, pero aquí vamos y escuchando esa gran melodía de Olímpica Estéreo por acá, por la campestre hacia Cali, yo anoche.
0: Qué bien, qué bien. Un abrazo, papá. Buenos días, Olímpica, ¿qué estás haciendo hoy?
5: Yo escucho Olímpica en serio porque me pone de todo y bien bueno. Yo anoté, en ese tiempo yo estaba, era pero navegando en las bases de mi papá.
0: No, pues el niño, pues el bebé. ¿Qué haremos? Olímpica, buenos días, hablando de la
6: Carolina. Muy buenas, mi Joanotti, feliz y hermoso día.
0: ¿Qué más?
6: Alex Sánchez te habla desde Madrid. Feliz. Madrugué, 3:25 estaba colando el café para verme el partido.
0: Eso está bien.
6: Feliz. Bueno, ahora que estás colocando de todo, colócame pues la rancherita de que te pido siempre, colócame el hijo desobediente, pues. Sí, sí,
0: el hijo desobediente. Por aquí me pidieron una canción ahorita de Tony del Mar. Ahí. Ese bolerito va ahorita, en minutos. Saludos para Lucita González, para Erney Rojas, para Jairo Zapata, que siempre nos reporta sintonía desde Viges. Háblame, John Mario. Y Amparito, buenos días. ¿Bien o qué? ¿Cómo vas?
7: Hola, buenos días. Yo escuchando Olímpica porque me pone todo bien bueno. Giovanotti, un tanguito bien bueno para la señora que llamó ahora. Lágrimas de sangre.
0: Uf.
7: Excelente.
0: Buen tema ese, ¿no?
7: Buen día, bendecido fin de semana.
0: Gracias.
2: Un, dos, tres, cuatro.
0: Vaya, Big John. Mi panita Big John, 8 de la mañana, 53 minutos. Saludos para Robert. ¿Bien o qué, Robert? ¿Cómo vas?
8: Yo
0: Silva.
8: Sí.
0: Te mal está borracho. Te mal está borracho. Está todo troncho. Le pegamos a la melocha y una vez o qué. Oiga cómo suena eso de rico. Póngale cuidado. Oh. ¡Qué rico! Damaso Pérez Prado.

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0: ya se despertaron. Ya se despertaron todos. Un saludo para todos los que escuchan Olímpicos en esta hora. 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O a través de cualquier plataforma. Muchas gracias. Buena frecuencia 104.5 en su radio. Gracias por la sintonía. Rondita de saludos a esta hora. Saludo para Carolina Orozco. Me hizo por acá. Buenos días. ¿Cómo amaneció? Bien, amanecimos muy bien, gracias a Dios. Saludos para todos los amarillitos que pasan por acá. Rondita de saludos. Buenos días. ¿Qué estás haciendo,
1: Giovanni, aquí muy buenos días.
0: Buenos días.
1: Yo escuchando Olímpica, Miguel Morán desde Copacabana, Antioquia. Cordial saludo. Giovanni, un temita ahí, por favor. Adoro de Armando Manzanero con Antonio Cartagena. Oh. Un bolerito ahí.
0: Hágale,
1: traducido
0: papi
1: a salsa. Muy agradable. Te agradezco mucho. Buen día, buen turno. Yo escucho Olímpica porque me pone todo y muy bueno.
0: Eso que escucha de fondo, Silvio, es como deben ser pájaros, ¿cierto? Cacatúas, puede ser. Hola, buen día, ¿qué estás haciendo hoy?
2: Hola, mi Giovanotti, buenos días, buenos mi amor. Días. ¿Cómo amaneciste? Bien. ¿Cómo estás?
0: Muy bien, ¿oís?
2: Aquí reportando sintonía desde Palmira, con un solecito.
0: Qué rico.
2: Yo escucho Olímpica porque me pone de todo y bien bueno. Chao, mi Giovanotti, que chao, Dios te chao bendiga, mi amor.
0: Un abrazo.
2: Eres el mejor.
0: Gracias, mi vida. La gente de Palmira. En Palmira la tenemos toda. Toda, la gente de Palmira. Hola, buenos días.
3: Buenos días. ¿Qué estoy haciendo? Escuchando Olímpica, la que me da todo y bien bueno. Desde aquí, desde Villa del Sur, 42.26.
0: Villa del Sur.
3: Para Olímpica, te doy las de María Jaizof y desayuno, almuerzos, comidas rápidas, asados, gran sábado.
0: Sabe mucho, ¿no? Sabe mucho el día, ¿no?
3: Bueno, bendiciones.
0: Mande uno, mande uno.
3: Y de 5 a 3 de la mañana. De domingo a domingo.
0: Sabe mucho, ¿no?
3: Para
0: oiga, ya, cálmese. Mande uno. Venga, saludo para Emperatriz. Ya esto lo escucho Olímpica Cero allá en Chicago. Gracias por la sintonía siempre. Y también un abrazo para doña Elsie Chacón, que está ahí en Alfaguara, Jamundí. A Elsie, un abrazo grande para vos. Gracias por la sintonía. Buenos días, Olímpica. Hola. Por acá, sí, por aquí. Ay, güey, pucha, tenía un montón de audios por acá, no ha visto, ¿eh? Buenos días, hola.
4: Hola, mi Giovanotti, buenos días.
0: ¿Cómo va? ¿Bien o qué?
4: Olímpica, mi Giovanotti.
0: Señora.
4: Para que sea, felicites a mi esposo y a Nico, y estamos de cumpleaños.
0: Okay.
4: A mi esposo, que lo quiero mucho, y muchas gracias por su respeto, su comprensión, por su amor hacia mí, que Dios nos permita cumplir mucho más. Gracias, que te amo con todo mi corazón. Gracias, Giovanotti.
0: Bueno, le hizo con mucho gusto. Rondita de saludos al WhatsApp 320-787-1045 916. ¿Qué está haciendo,
5: Buenos días.
0: Buenos días.
5: Olímpica porque me pone de todo y bien bueno.
0: ¿Cómo va?
5: Les habla el Chepe de acá, el de Bonanza.
0: Yo, Chepe.
5: Amiguito, compararme con un discazo, pues, hacerme un grandísimo favor.
0: Sí.
5: Para que aprendas, de Roberto Torres.
0: Para que aprendas, listo.
5: Feliz tarde.
0: Déjame, ya lo busco, Bobby. Permítame un segundo por aquí, luego que se me olvida. Para que aprenda, permitime. Ok, listo ya. Ahí ya quedó ya planillado. ¡Ojo! Apareció María Reina. Vea, Condorito. ¿Qué va, María Reina? ¿Bien o qué? Oiga, escuchando pedacito de mi vida, vea.

0: que le gusta, ¿no? Gracias.
1: Hola. Yo escuchando Olímpica porque me pone todo bien. Bueno, Wilson. Quiero poner en sintonía Wilson aquí entrando en Muele. Martínez Palmira, Barrio Luribe, escuchando el número uno.
0: Palmira. Saludos para la gente de Jumbo también. Jumbo, Candelaria, la tenemos toda. Seguro que estamos aquí recibiendo las donaciones para todos nuestros amigos venezolanos. Pueden traer su donación, alimentos no perecederos, productos de aseo también. Aquí Olímpico Cero, carrera 86A, número 509 del barrio Las Vegas. Aquí estamos recibiendo todo. ¿Qué dice María Reina? ¿Qué?
2: ¡Huepa, hijo de madre!
0: Eso, está feliz.
2: Celebremos. Un abrazo, mi Giovanotti. Muy buenos días.
0: Buenos días.
2: El Molo San Isidro.
0: Que saludos de Condorito, vea. Ok, buenos días, hola.
3: Buenos días, mi Giovanotti.
0: Buenos días.
3: Aquí escuchando Olímpica, la que me pone de todo y bien buen. Desde aquí, Jamundí, un saludo.
0: Jamundí.
3: Que mi Dios te bendiga. Y gracias por estar conectado a esta hora con mi Olímpica.
0: Gracias, papá. Este me lo pidieron hace ratico y voy a complacer de una vez. Tony del Mar, oiga cómo suena de rico este bolerazo a esta hora aquí en Olímpica Estéreo. Uf. Está más sed de oro. 9:18 minutos. ¿Están tomando algo? ¿Un café? ¿Gaseosita? ¿O le metemos algo más fuerte? Ya están de un plan. Qué buen tema este, el Olímpico Cero, sábado de vacilón.

Richie Ray, Bobby Cruz. ¿Te gusta mi salsita? 925 Guaguancó Trice, te acompaña Giovanotti y Giova Radio, sábado de Vacilón por Olímpica Estéreo. ¡Qué rico suena esto, ve!

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0: emoción.
1: ¡Qué cosa!
0: Hombre, tus cumpleaños.
1: Venga, ¿qué te decide una vez?
0: Y que si
1: hacemos una rondita de cumpleañeros de una vez. De puro carepan dulce. Ah, ¿le hacemos o qué? Hágale. ¿Quién está de cumpleaños hoy, 4 de julio? Hoy está de cumpleaños un compañero nuestro. Nuestro conductor de la móvil olímpica, don Peter. Don Pedro, un abrazo para vos. Feliz cumpleaños. Que Dios te bendiga, don Peter. Que cumplas mucho más. Mucha salud, bendiciones. Pero muchísima, muchísima salud. Y que todos los proyectos que lleguen ahorita se hagan realidad para don Pedro. Don Peter, un abrazo. Feliz cumple, don Peter. Te queremos, don Peter. Saluditos de cumpleaños.

0: aprovechemos de una vez. 320-787-1045 es el WhatsApp Olímpica. ¿Quién quieren saludar de cumpleaños? Envíen el audio ya. Hola, ¿qué estás haciendo? Buenas.
1: Buenos días.
0: Buenos días.
1: Radio Olímpico, buenos días. Olímpico, escuchando de todo bien, bueno, reportando sintonía de Jamundí.
0: Jamundí.
1: Capaz que mañana, por favor, me complace con la canción de Raúl Marrero. Que lo sepa, que lo sepa. Gracias.
0: Dale, con mucho gusto. Hola, buenos días. ¿Qué estás haciendo hoy?
1: Hola, buenos días, Olímpica. Para felicitar a mi esposo Octavio Mazo, que se encuentra cumpliendo años en el día de hoy, de parte de su esposa, hijos y nietos. Que Dios lo bendiga y que cumpla muchos años más.
0: Listo, con mucho gusto. Ahí le mandamos el saludito a tu esposo. ¿Qué estás haciendo hoy?
2: Buenos días. Giovanotti.
0: ¿Qué, papi?
2: Giovanotti.
0: Señor.
2: Estoy escuchando Olímpica de las Islas Canarias. Otra vez, Giovanotti.
0: Señor.
2: Un saludo muy especial para todos en Palmira Valle.
0: Qué rico.
2: Y para que felicite a mi esposa, que no está cumpliendo años.
0: No, pero... señor, no, señor, no. Por favor. Buenos días, hola.
3: Escuchando Olímpica Estéreo, escuchando Olímpica.
0: Señor.
3: Feliz cumpleaños para esa tortota de
0: Magdalena. A ver, a ver. Va a bloquearlo. Va a bloquearlo por ahí dos días a Freddy. Va a bloquearlo de una vez. Bloqueado. Grosero, grosero, grosero. Hola, buenos días. ¿Qué estás haciendo, eh?
4: Yo escucho Olímpica. Hola. Buenos días.
0: Buenos días.
4: Para felicitar a Carlos Marino Prado hoy en su día, que los cumpla muy feliz, que cumpla mucho más, que Dios lo bendiga y feliz cumpleaños de parte de Amparo, la esposa, lo quiero mucho.
0: Dale, con mucho gusto, un abrazo. Hasta para él. Hola, buenos días.
5: Yo salchipapa rellena. Sí,
0: uy.
5: Un chulo fenoti.
0: Uy, pero entonces.
5: Feliz cumpleaños para mi vecina, que ya sabe.
0: No, señor, no, señor, no. Por favor. Buenos días, hola. Buenas.
6: Muy buenos días, yo escucho Olímpica porque me pone todo bien bueno.
0: Sí, señora, sí.
6: Hay un cumpleaños para...
0: ¿Para quién?
6: María Marín Pinillo. Sinistera, que cumplió ayer años.
0: Ayer.
6: Y también para Caelis Garrido, la de una compañera del trabajo.
0: Ok, bueno, listo.
6: Y hoy está cumpliendo años Diana. Diana. Diana Marcela. Hoy es día de su cumpleaños.
0: Listo, bueno, con muchísimo gusto. ¿Qué estás haciendo, buenas?
7: Hola, Giovanotti, buenos días. Hola. Yo escucho Olímpica para que me felicites a Jacqueline de Colorado y a Derian José Guzmán en España, que están de cumpleaños, y para Clarines Colorado en Portugal, de parte de Norma Onilla, que cumpla muchísimos años más. Que Dios la bendiga.
8: Que Dios te bendiga y que cumplas muchos años. Hoy que estás cumpliendo años.
9: Buenos días, buenos días, buenos días, reportando sintonía desde el municipio número 42, Guachené, Cauca.
0: ¿Cómo vas?
9: Saludo muy especial para el gordo, el Punco.
0: Listo, un abrazo para vos, cuídate mucho.
9: Giovanotti, yo escucho Olímpica porque me pone de todo y bien bueno. Giovanotti, Giovanotti,
0: Señor.
9: Ya que no pones mi audio en la musidrama. Ve, haceme un favorcito, Giovanotti.
0: Dímelo.
9: Felicítame a la niñita Gail Ortiz, que está de cumpleaños hoy, ve.
0: Ok.
9: Cantámele el cumpleaños, que queremos pastel.
0: ¿Le ponemos ese también o qué?
10: ¡Cumpleaños feliz!
11: Bueno, buenos días, Olímpica.
0: Buenos días.
11: Quiero desearle un feliz cumpleaños a mi cuñado Walter Perdomo. Andamos por aquí en Orlando celebrando sus 50 años.
0: ¡Qué chévere!
11: Te lo queremos mucho. Happy birthday to you.
10: Queremos pastel, ya queremos pastel, aunque sea un pedacito.
12: Buenos días, Giovanotti, yo escucho Olímpica porque me pone, estoy bien bueno, Giovanotti. ¿Cuándo me estás a poner Hotel California, pues?
0: Hotel California.
12: Ah, sacar el estadio otra vez con Hotel California.
0: Lo pusimos hace 15 días, papi, lo pusimos hace 15 días, está desactualizado el viejo. Hola, buenos días.
13: Olímpica, Olímpica, muy buenos días, para desearle un feliz cumpleaños a la niña Diana Pino, que está cumpliendo 17 años el día de hoy.
0: Okay.
13: Felicitaciones, se le quiere mucho y que me Dios la bendiga. hoy y siempre.
0: Dale, papá, con mucho gusto.
13: Desde Jamundí, Valle del Cauca.
0: Jamundí City.
14: Hola, Joanotti, muy buenos días. Dios te bendiga, hombre. Un saludo ahí a mi hermana Rosa María en Estados Unidos, a mi cuñado Rino en Estados Unidos, a mi hermanita, casi hermanita Diana Marcela en España. Le doy buscando un poco de gente a más celebrar.
0: Toca hacerle, Fabio, porque ¿qué más?
15: Joanotti, buenos días, Fabi. Yo quiero enviar un saludo a Juanda y decirle que así él no esté cumpliendo años, yo aquí le tengo esta tortota para que se la
0: ponga. Último saludito de cumpleaños. ¿Quién está por acá? Hola.
16: Feliz cumpleaños para mi esposo y para mí que estamos hoy de cumpleaños. Y Dios me lo bendiga grandemente a mi esposo.
0: Bueno, listo, para tu esposo un abrazo grande. Último saludito, hola.
17: Hola, Joanotti, ¿cómo estás?
0: Bien, ¿y vos?
17: Joanotti, hágame un favor y me envíes esta canción de los cumpleaños y canta ahí el niño, porfa, hágame el grandísimo favor, gracias.
0: Ah, bueno, mijo. Listo, mijo. Hola, buenos días, ¿qué estás haciendo? Hola.
18: Buenos días, Joana, te habla Jair Valencia de Bilbao, España. Un saludo para la familia Valencia en Jumbo y en Rosso. A mi amigo Tocino en Jumbo, en Labia, y a los surquijos en Rosso, desde Bilbao, España.

0: Yo anoté, ya escucho Olímpica porque me pone de todo y bien bueno. Un saludo muy especial a mi compañera de trabajo que no está cumpliendo años.
1: No, señor, no. No. ¿Qué estás haciendo, Je? Buenos días.
0: Yo escucho Olímpica porque me pone de todo y bien bueno. Un saludo de cumpleaños para Charles Figueroa Suárez en Barcelona, España, de parte de su excuñado y sus sobrinas. Yo escucho Olímpica porque me pone de todo y bien bueno.
1: Para todos los cumpleaños, un abrazo grande de parte de Olímpica 0104.5. Que hoy disfruten su día. Bendiciones. Feliz cumple para todos.
2: Un saludo de cumpleaños para Olga Lucía Rosero de parte de sus compañeros de la cocina del San Cristóbal desde España.
3: Que los cumple y que los celebren mucho, mucho, muchos años más.
2: Dios la bendiga.
1: Un abrazo grande. Feliz cumpleaños para todo el mundo. Hoy 4 de julio. Esta me gusta también. Me gusta mucho porque es sabrosita. Me gusta, ponela, dale play, papi, dale play.

0: todos un abrazo grande hoy. Feliz cumpleaños para todo el mundo de parte de Olímpica Estéreo.
1: ¡Sábado!
0: Suena, piano, suena.

0: 53 minutos en tu radio, es Olímpique Cero, sábado de Basilón, te acompaña Giovanotti. 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
0: 9:55 minutos, te acompaña Giovanotti y Giova Radio. 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
1: Diez de la mañana, 6 minutos. ¿Te gusta mi salsita? De Lebron Brothers, prostitución, yo escucho.

Salsa Golda. Ray Barreto. Tito Gómez. Rubén Blades. Guararé. ¿Te gusta mi salsita? 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

0: está Don Peter, que está de cumpleaños hoy. Jeffer Montes, más conocido como Jeffer Montes. Hola, Jeffer, papi, buenos días. ¿Cómo vas? ¿Qué estás haciendo,
1: Escuchando Olímpica porque me pone de todo y bien bueno. Sí, señor, ando con el cumpleañero, papi, con Don Peter.
0: Qué bien, ¿no?
1: El hombre está buscando quién le sople la vela. Ya le estamos, ya estamos trabajando en eso.
0: Pero que no se quite la gorra, por favor. Que no se la quite.
1: No. No lo toree.
0: Por favor, no.
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2: ¡A

0: 10 de la mañana, 34 minutos. Hoy está arrancando también el Tour de Francia, ¿no? Hoy, primera etapa del Tour de Francia. Etapa contrarreloj por equipos. Inicia hoy el Tour de France. A esta hora, recuerden que hoy es el día. 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

ese tema, me encanta. De esas fusiones chéveres de Rubén Panamá Blades, Juan Pachanga, violines, funk, salsibiri, pura disco. 10:43 minutos, ya venimos con rondita de saludos, pero antes llega Juan Pachanga, disfrutémosla. El volumen acá. El volumen debe estar acá, papá. Acá, arriba. 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

0: directo a las 10 de la mañana, 48 minutos con Don Rodolfo Lara, desde el Centro de Terapias Alternativas, José Celestino Mutis. 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Feliz sábado, Don Rodolfo, buenos días, ¿cómo vas? ¿Bien o qué? ¿Cómo va todo?
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0: Muchas gracias. Ahí está, la píldora del amor. A esa hora, 10 de la mañana, 50 minutos en Olímpica Estéreo.
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0: ¿A quién llamamos a tarima? Señor Emir Boscán, por favor, venga para acá. ¡Yolanda! 10 de la mañana, 50 minutos. Se acompaña Jova Noti, Jova Radio. En redes sociales, arroba Olímpica Cali, arroba Jova Radio, Jova Radio. Saludos para Marlene Rosas, que reporta sintonía ahí desde Meléndez. La familia Martínez Chamorro en Popayán. ¡Yolanda, Yolanda!

0: 11 de la mañana, 56 minutos. Hacemos contacto de una vez con la móvil de Olímpica Cero porque nos vamos directamente hacia Palmira. Ahí está Don Peter, el cumpleañero, y está Jeffer Montes con toda la información que tiene que ver. 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
0: 10 de la mañana, 59 minutos ya, 10:59. 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

mañana, 13 minutos. Estamos en los sábados de Vacilón por Olympic Cero Cali 104.5. Recuerden que ya hoy arrancan los octavos de final de la Copa, ¿no? Ya, eso arrancó ya. Ahorita al mediodía, el primer partido será Canadá-Marruecos. Al mediodía y a las 4 de la tarde, partidazo. Paraguay-Francia. Eso así. Tin, tin, tin y hágale. Colombia, cuando se están preguntando por Colombia, Colombia va a jugar el próximo martes 7 de julio a las 3 de la tarde. Será el partido entre Suiza y Colombia. Martes 7 de julio, 3 de la tarde. 11 de la mañana, 13 minutos. Se acompaña Johanotti, Yoa Radio, aquí en Olympic Cero Cali. Saludos para mi panita, ¿qué va? Saludos para Banano, DJ Banano, que hoy va para la... Tomarse una cervecita ahí en la Ceiba.

0: para San Luisito. Es el parche del man. 11, 14 minutos. Oiga cómo suena de rico esto. ¿Quién está por acá a esta hora? Buenos días, saluditos, rondita de saludos. ¿Dónde están los oyentes de Olímpica Estéreo? ¿Están lavando el carro? ¿Van rumbo a pasear? ¿Están haciendo deporte? ¿Haciendo oficio? ¿Trapeando? ¿Barriendo? ¿Limpiando polvo? Hola, buenos días, ¿qué estás haciendo, eh?
1: Hola, Joan, ¿qué te habla? María Reina de acá, el Bolo San Isidro.
0: Hola, ¿qué más?
1: Para mí que ese condorito está que me volea hoy.
0: Sí, yo no sé qué pasa ahí entre María Reina y Condorito. Buenos días, hola.
2: ¿Estás haciendo? Ay, Giovanetti, yo sé que vos viste la puerta publicitaria, pero ese,
0: ¿qué,
2: ese
0: la qué?
2: Médico que estás conociendo ahí.
0: No te entiendo, sí, no entiendo qué está hablando. Sí, papi, repetime el audio, porfis, para poderte entender bien, que ahí no te entendí nada. Sí, hola, buenos días, ¿qué estás haciendo, güey? Buenas. Sí, saludo para Elgar, aquí nos manda fotico el viejo Elgar. ¿Dónde está Elgar? Debe ser Europa, ese número es como Europa, pero realmente exactamente no sé dónde está. Saludo para el viejo Elgar, que hizo por acá, yo escucho Olímpica. ¿Qué más por acá a esta hora? Hola, María, ¿te bien o no?
3: Joanotti, muy buenos días. Buenos para días. Reportar sintonía acá en Bochalema. Estoy haciendo aseo y escuchándote.
0: Qué rico.
3: Mucha melocho, yo. Muchas gracias. Yo escucho Olímpica porque me pone todo y bien bueno.
0: Una bolita negra sabrosa, solomillo, carnita pulpa, nada de hierbito. Hoy sí no hay gordito de nada. El único gordito soy yo. ¿Qué estás haciendo?
3: ¿Qué estás haciendo hoy? Escuchando Olímpica, papazotti. Lo más lindo de Olímpica, mi rey.
0: Graciela.
3: Saludito desde Rosas de la peluquería Lepsa, aquí reportando sintonía.
0: Rosso.
3: Y aquí con las clientas que ya trabajando ando.
0: Qué bien.
3: Saludando a mi madre, Erneida, que la amo. ¿Qué estamos haciendo? Escuchando Olímpica.
0: Muchas gracias. La gente de Rosso.
4: Bueno, Joanotti, no escucho Olímpica porque me coloqué, estoy bien bueno, Joanotti. En todas las panaderías se escucha Olímpica Estéreo y también están anunciando. En estos momentos tenemos pan chocho caliente. Y si va a estar caliente, Joanotti, Olímpica Estéreo.
0: Un pan chocho está ahora pegaduro, ¿no? ¿Con qué mejor? ¿Un pan chocho con gazimba o con café? O con chocolate. ¿Qué era mejor? Lo usé a poner al borotar a María Reina y María Reina sale al corte, vea.
5: A ver, ¿qué pasa?
0: ¿Sí ve?
5: Uy, no le dañan la honra a una gallina a ustedes.
0: María Reina, ¿qué estás haciendo, ve?
3: Hola, mi Joanotti, buen
0: Hola,
3: día. Yo escuchando Olímpica porque me pone de todo y bien bueno.
0: ¿Cómo vas?
3: Ay, mi Joanotti.
0: Señora.
3: Para felicitar a mi hermanita, mi gemela, que estamos hoy de cumpleaños.
0: ¿Gemela?
3: Primero que todo, darle gracias a Dios por un año más de vida.
0: Sí.
3: Y a mi hermanita, Joana,
0: okay,
3: que la amo. Que papito me la bendiga y me la colme de muchas bendiciones.
0: Listo.
3: Bueno,
0: listo.
3: Mi Joanotti, chaito.
0: Dale, con mucho gusto, un abrazo para vos y para tu gemela. Hola, Janet, buenos días.
6: ¿Qué estás haciendo, ve? Yo escuchando Olímpica, la mejor, porque me pone de todo. Janet Acosta desde el barrio Ulpiano Lloreda. Un saludo muy especial a la familia Acosta Villalón, Lucitas, en Santiago de Chile, en Ámsterdam, en Bogotá, en Palmira, en Cali, mejor dicho, en todo el lado del mundo donde estén los nusitas, un saludo afectuoso y con mucho amor.
0: A Chapa,
6: los
0: ¿no?
6: amo a todos.
0: Saludo para los nusitas, un abrazo para ustedes.
7: Muy buenos días, yo escucho
0: días.
7: Olímpica. La emisora que nos da de todo. Y muy bueno, Joanotti, papi, un saludito a Deisy Daniela Ruiz Ramírez en el Estrecho Patía. De parte de su morocho, su bebé, el negro. Yo escucho Olímpica. Bendiciones, Chochanotti.
0: Dale, papi, un abrazo. Qué bueno que estamos recibiendo, recolectando aquí en Olímpica. Este fin de semana puede ser que puedan traer su donativo. Ya tenemos todo organizado para enviar una buena cantidad de donativos a nuestros compatriotas y hermanos venezolanos. Se puede acercar en cualquier momento del día aquí a Olímpica Estéreo. Carrera 86A, número 509, el barrio Las Vegas. Estamos recolectando alimentos no perecederos, ropa nueva y también productos de aseo personal, jabones, cremas, cepillos, pañales. Todo eso sirve muchísimo. Así que recibimos durante todo ese fin de semana para mandarlo a nuestros hermanos de Venezuela. Buenos días.
8: ¿Qué estás haciendo, joder? Haciendo Olímpica Estéreo. Joder, estoy bien bueno. Buenos días. Reparado sintonía el Diodillo, Alicante, España, mi rey. Aquí parchadito, mano. Tomándome las amargas, papi. Aún se un triunfo de Colombia, papá. ¡Epa! ¡Colombia, mi niño!
0: ¡Ay, ay, ay!
8: Bendiciones, papá, a todo ese equipo Olímpica.
0: Dale, papi, bello. Un abrazo para dos, ahí nos vidrios. Aquí llega Pere Goyo.

0: vámonos para Palmira. Ahí la tenemos todavía en Palmira. Un abrazo a la gente de Palmira. Vamos ahí con la gente de Constructora Meléndez. Jeff. Hola, Jeff. ¿Qué estás haciendo, Jeff?
1: Escuchando Olímpica porque me pone todo bien bueno. 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
1: 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Escuchando Olímpica porque me pone de todo. Y bien, bueno.
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0: Oye ese play. Oye ese play, Jeff. Grupo Niche, Moncho Santana.

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Aquí está de LeBron Brothers. Pablito LeBron, mi fracaso. 11:32. 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

0: 50 minutos. Vamos con la parte final de la información. 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Pero tiene toda la información más al detalle Jeff Mann. Papi, ¿qué estás haciendo,
1: Escuchando Olímpica, porque me pone de todo y bien bueno. Sí, señor. Aquí te cuento que está haciendo un clima rico. Acaba de el Mono Jaramillo ser opacado por una nube. Parcialmente el cielo se ve nublado.
0: Y por acá jaleó,
1: Esto no va a impedir.
0: Por acá fue al revés, por acá jaleó,
1: Es que este cuento que empieza a ser como ese bochorno que nos pone a sudar. Y vos con ese aire acondicionado a full, me imagino.
0: A full, claro. A full abanico.
1: Frío en esa cabina.
0: A full abanico.
1: Qué horror. 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

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Bueno.

0: Lindao.
1: 12 del mediodía, 16 minutos. Y estamos ya en Sábado de Vacilón. Crossover de todo, de todito sabroso. Pero de todo sabrosongo, ¿no? Metiéndole coimbre. Aquí está Roberto Roena y su Apolo Sound, manejado feliz. A esta hora ya se juega primer partido de octavos de final. Canadá-Marruecos. Va el partido en 15 minutos. 0-0 por ahora. Así van clasificando y hágale, papá. ¿Quién ganará, Canadá o Marruecos? Hoy a las 4 p.m. Paraguay-Francia, que es lo que viene el día de hoy. 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

0: 27 minutos en tu radio, es Olímpica 0, Cali 104.5. Un abrazo. Oiga, si vieron imágenes ayer del brujo de Ghana con todos los hinchas de Colombia, ¿no? Una locura, ¿no? Bailando y todo. 12:28 minutos. Un abrazo para todos los taxistas de Palmira. Saludo para la pájara. Los taxistas de Palmira, estaba dando un abrazo grande. Yo escucho Olímpica Estéreo. También un abrazo para la gente de la Popala. Allí en Alfonso López, un abrazo. Sitio tradicional de la Popala. Feliz cumpleaños para Dianita Maritza Gordillo Guzmán. Hoy cumple 34 años. Y es fiel oyente de Olímpica Estéreo, así que bueno, para ella un abrazo grande. De parte de toda la banda, de parte de todos los amigos. Oiga, a propósito, un abrazo para mi panita Willy Quijano, ahí en Terrón, Colorado, haciendo maletines a lo que marca, ¿no? Qué bien, qué bien. Para Diana Maritza, feliz cumpleaños. ¿Quién más por acá? ¿Quién más por aquí? Ya todos saludados, ¿cierto? Para mi panita Juan Pablo Rojas. ¿Dónde es que está Juan Pablo? Es que se mantiene por ahí metido. ¿Dónde es que está Juan Pablo por esos días? ¿Dónde está Juanpa? ¿Dónde estás?
1: Hola, parcero, buenos días. Bien, ¿qué? ¿Cómo va? Por acá escuchándolo desde Ocache, por acá cerca Viges, Montañitas.
0: Listo, bueno, muchas gracias, papá. Gracias por la sintonía. Gracias por decir, yo escucho Olímpica. 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

Lloroso de Proyecto 1, cuarto de hotel, 12:55 minutos en este mediodía. ¡Caluroso, caluroso! ¿Te gusta mi salsita? Aquí está Roberto Lugo. Por ser tan niña, rica salsita romántica, suena delicioso. ¿Qué se van a tomar? ¿Qué tomamos? ¿Qué destapamos? 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

0: Salsita de la rica, de la buena por Olímpica Aresábal en una presentación de... claro. ¿De una vez? ¿De Olímpica? 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
1: ¡Ganó Colombia! ¡Colombia ganó! ¡Ahora vamos por Suiza!
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0: 1:36 minutos, paraíso de los Maquibari. Giovanotti y Giova Radio te acompaña a esta hora del mediodía. Desde las 6 de la mañana estamos acá dándola toda, ¿eh? ¿Y qué tal esa canción? ¿Se acuerdan de este sonido de los matanceros? ¡A Baracoa! ¡Epa! A esta hora ya Marruecos le gana 1-0 a Canadá. Minuto 72. Eso pasa esta hora con el fútbol. 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

0: abrazo para doña Elsie Chacón, que es ahora escucha Olímpica Cero allá en Jamundial, Alfaguara, siempre conectada. 24-7, Olímpica Cero. Esa hora va ganando Marruecos 2-0 a Canadá. Bye bye, Canadá.
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0: Estamos en vivo, estamos en vivo. 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
0: 1:55. 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

0: Sale de Canadá, no tuvo que irse muy lejos, ¿no? Estamos jugando ahí cerquita. 3-0 frente ahí a Morroco, Marruecos. 3-0. No fue uno, ¿qué? Ni fueron dos. Fueron tres. Oye, para la casa, ma, Canadá, otro de los... No es el primer anfitrión que va para la casa, ¿no? Canadá ya. No pasa. La siguiente fase. Señoras y señores, y espera el ganador de Francia-Paraguay, que va a ser a las 4 de la tarde. Ese partido está potente. Es lo que se viene en un ratito en este tema y en este mundial que tenemos. Te lo contamos a través de Olímpica Cero Cali 104.5. Buena tarde, buena tarde, buena tarde. ¿Qué estás haciendo, bello? Escuchando Olímpica Cero. Un abrazo, feliz y bendecido sábado. Usted me deja la notica de voz, 327-8710-45. Ahí estamos activos por el WhatsApp Olímpica, 327-8710-45. Rehablamos de una, todo viento. O sea, aquí te acompañamos en la tarde, tarde de mundial, tarde de fútbol, tarde de buena melocha con Olímpica Cero Cali 104.5. Buena tarde. ¿Qué estás haciendo? Ve, escuchando Olímpica. Olímpica 104.5 de WhatsAppito, ¿dónde anda? ¿Cuál es el almuerzo para hoy? ¿Qué le metieron? Y por aquí mandaron unos blanquillos, ¿qué es esto? ¡Qué rico! Dirige el programa La Mamá de los Pollitos, Magali Nazarita, acompaña, mucho gusto, Juanda Calderón por aquí, hello, ¿cómo estamos? Un abrazo, después de dejarle buena melocha, ustedes ahí disfrutando en este fin de semana de celebrar, ¿no? Porque también pasamos, señores y señores. Colombia gana, ya lo dijo, 1-0. Que hay, es lo que tenemos ya. Para que sepa, brother. Mucho gusto por aquí, les acompaña a Juanda Calderón, metiendo la estación en la tarde de este sábado de puro vacilón, de pura gozadera. A través de Olímpica 104.5. ¿Qué anda? Estoy con WhatsAppos. A ver por acá dónde anda. ¿Quién dice por aquí? Yo escucho Olímpica. Buenas tardes. Hello.
1: Buenas tardes. Yo escucho Olímpica porque me coloca. Estoy bien bueno. Que tengas un buen turno, Juanda Calderón. Y un día muy bendecido.
0: Amén.
1: Por aquí laborando 100% plataforma y escuchando la gran emisora, la que me coloca de todo. Y bien bueno, Olímpica Estéreo.
0: Abrazo, papi. Cuídense mucho. Dios lo bendiga. Escuchando Olímpica, Ana Lucía. Buenas tardes.
2: En el Face tengo a Juanda Calderón.
0: Así soy yo.
2: Me encanta todos los videos que subes.
0: Ay, tan linda, gracias, mi amor. Ese soy yo, Juanda Calderón. Ahí nos vemos en Facebook, Instagram. Anoche me vi por ahí, me quedé por ahí un ratico en el bulevar. Vos sabés, yo dije, ese bulevar va a estar potente anoche. Dicho y hecho, estaba hasta las puchecas. Ay, que había un alma gente de bulevar allá. Pero chévere el ambiente caleño. Ahí les dejé un video de Irri en arroba DJ Juanda Calderón. Me puse a tocar campana con un man que ahí. Así como aquí uno es. Subimos allá a tocar campana los dos. Subí un videito con el viejo ahí, pegándole la sabrosura pura. Lo que es un viernes en la noche en Cali. Allá en el bulevar. Hace rato estaba así que iba que no iba. Y anoche tocó pues todo el partido. Vos te imaginas. Gracias, Ana Lucía. Un abracito. Dios te bendiga, bebé. Oscar, buenas tardes, ¿qué estás haciendo, Ben?
3: Juanda, muy buenas tardes, papi. Por ahí lo estoy viendo en el Face. Ahí lo veo bien con la camisa de Colombia.
0: Ya sabes, papi, ahí estamos activos a través de Facebook. Diana Milena, ¿cómo estás? Hola.
4: Hola, Juanda.
0: ¿Qué más, Ben?
4: Espero que estés bien. Ve, Juanda, es que ayer yo me gané lo de Colombia con Ghana. Y entonces yo quisiera saber para cuándo puedo ir por el premio.
0: Ah, nosotros la llamamos. Si la llamamos ayer, mañana, es que mañana, el lunes te avisamos para que pille cómo la ha vuelto yo. Yo escucho Olímpica, también lo que hizo ayer Cabo Verde fue para la historia, ¿no? Respeto para Cabo Verde ayer. Un equipo que demostró que la pasión es el esfuerzo y el corazón puede competir contra cualquier gigante, papá. Eso pasó ayer. Señor golazo que hizo este muchacho. Wow. Estuvo muy bueno ese picado. Señoras y señores, bienvenidos.

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Buena tarde, yo escucho Olímpica que me pone todo bien. 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

0: Escucho Olímpica 104.5, avanza la tarde, 2:35. Buenas, buenas. ¿Qué estás haciendo? Ven, escuchando Olímpica. Porque me pone todo bien bueno, con buena melocha, buena compañía. Ustedes al otro lado ahí diciendo, yo escucho Olímpica. Con este calor, venga, le digo, bof. ¿Qué nos tomamos? Uy, pues qué bien. Está potente. A ver, por acá, ¿quién anda? Buena tarde. ¿Qué estás haciendo, güey?
1: Te bajaste, Juan. ¿Qué bien, por eso. Ay, super, gracias, super la música.
0: El 8 ahí, un día, el G-Remix ahí, suavecito, salió ahí de primerazo. Gracias, mi querida Luz. Hola, buena tarde.
1: Estoy escuchando Olímpica porque me pone de todo. Hola, Juanda, papás. Feliz viernes.
0: Gracias, baby. Cuídate mucho. Feliz tarde para ti. Saludo por acá para Gina Jimena Tobar. Un abracito, Jimena Tobar, a través del Instagram, arroba DJ Juanda Calderón. Por ahí llega, por ahí me deja su mensajito, por ahí los hablamos también. ¿Listo? Arroba DJ Juanda Calderón. ¡Feliz tarde! 2:36. Buena tarde. ¿Quién más por aquí? Para Gerardo, para Olguita, que está por aquí. Hola, Olguita.
2: La Juanda Calderón. Buenas tardes. Bendecido turno. Yo escuchando Olímpica, porque me pone de todo y bien bueno. Reportando sintonía desde el Cortijo Siloé.
0: Ay, qué linda, en el Cortijo en Siloé. Sí, lo es. A ver, por aquí, Mary, buenas, ¿qué estás haciendo? Ven.
3: Escuchando Olímpica, la mejor. Juanda, feliz tarde, Sandra. Buen turno.
0: De Marroquín, de Olímpico, vamos ahí a todo volumen como tiene que ser. Y dale más volumen a eso que estoy haciendo Olímpica, 0 de la tarde de este fin de semana con Olímpica Estéreo.

0: qué nivel. Yo escucho la indicación 4.5. Aquí estamos en la tarde. Buena tarde. Ah, mensajito de WhatsApp política. Que todo va chata. Qué rico la bachata. Suena melo, ¿no? Vamos ahorita, ¿qué? Por aquí, ¿quién anda? Buena tarde, reportecitos al WhatsApp Olímpica. Juan de Calderón, te acompaña en la tarde del sábado.
1: Yo, bueno, buenas tardes, yo escuchando Olímpica porque me pone todo y bien, bueno, contento, papi, porque ganó la selección. Sí, esperemos que ganemos el próximo con Suiza, Dios mediante, así va a ser. Yo, Wanda. Wanda, una preguntita. Cuando tú dices, estaba lleno hasta las puchecas, ¿cómo así? Explícame, porque es que no entiendo ese dicho. ¿Lleno de qué? ¿O qué? ¿Por qué las puchecas? ¿A qué se refiere? Explícame, porque no entiendo, Wanda, explícamelo.
0: Porque así se dice coloquialmente. O sea, mucha gente. Man, también uno sabe que hasta las tetas. Así se dice. Yo repito lo que dice la gente. Mentira, ¿no? Eso es un decir aquí de Cali, ¿no? Ya usted se imaginará, yo no sé. 2:47, buena tarde. ¿Quién está por aquí? Feliz tarde, ¿qué estás haciendo, Ben?
2: Saludito muy especial para el corregimiento de la herradura, para toda la gente ahí, el corregimiento de la herradura. Un saludito muy especial para mi compadre Felipe, que trabaja en la empresa Zafra de Palmira. Y un saludito muy especial para ahí, para el ingenio Manuelita, para el viejo Casañas, el mejor cosechador del ingenio Manuelita, el cosechador.
0: Papá, un abrazo. Yo escucho Olímpica. Suéltelo, maestro, que tenemos en esta tarde.

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0: ¿Cómo estás? Un abrazo, feliz tarde. Yo escucho Olímpica 320-787-1045, una hora más. Dirige y programa la mamá de los pollitos, Magdalena Sarit. Te acompaña, mucho gusto, Juanda Calderón por aquí. Hello, ¿cómo estamos? 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Sí. Diversión con Olímpica, en serio. A ver por acá, el WhatsApp Olímpica 320-787-1045. Buena tarde. Déjeme ahí el mensajito. A ver quién anda por acá. A ver, hello. Acomódelo ahí, eso, perfecto. Ya me mueve aquí. Listo, por aquí, María, ¿cómo vas? ¿Qué estás haciendo? Ven.
1: Hola, Juanda, muy buenas tardes. Escuchando Olímpica porque me pone de todo y bien bueno. Reportando sintonía desde Montebello y para desearte una feliz tarde y un feliz turno. Que Dios te bendiga.
0: Amén, tan linda, mi amor, un abrazo. 314. Buenas. ¿Quién está por aquí? Feliz tarde. ¿Qué estás haciendo, Ben?
2: Yo escuchando Olímpica, la que me pone de todo y bien bueno. Reportando sintonía desde la peluquería Led San Rosso. Wanda, Wanda, papacito, rico. Un saludito para Isabela, que está cumpliendo años en Rosso, que la quiero mucho. Un gran abrazo.
1: Un saludo para Wanda.
0: A ver. Eso, muy bien. Me gusta. Isabela.
3: Que Dios te bendiga.

0: más por aquí. Buena tarde, hola.
1: Yo escucho Olímpica, la que me pone de todo y bien requete bueno. Reportando sintonía del barrio San Antonio.
0: ¿San Antonio?
1: Todo sin novedad.
0: Dale pues. Abrazo en San Antonio. Buena tarde, hola.
2: Buena, buena. Buenas tardes. ¿Qué estás haciendo? Escuchando Olímpica porque me pone de todo bien bueno. Bueno, acá reportando sintonía del barrio San Antonio, que en el trabajo. Saludo ahí a mi familia. El Andrés Mamián. Adiós, cachete. Bueno, bueno.
0: Dale, pastel, un abrazo. Cuídense mucho. ¿Qué más por aquí? Dejando mensajitos. 320-787-1045. Deja todos los mensajes. Ahí, notica de voz. En nuestro WhatsApp Olímpica. Y a través de Olímpica Caliente a nuestras redes sociales. Estamos ahí activaditos. Yo escucho Olímpica porque me pone de todo y bien bueno. ¿Qué más por aquí? A ver, dejando mensajes. Saludos para doña Maritza allá en Comuneros 2. A Fueguillo, escuchando Olímpica. Marisa Chacón, Chacone, escuchando Olímpica, hola.
3: Hola, mi Juanda, ¿cómo estás? Yo escuchando Olímpica Estéreo en el barrio Entrego. Juanda, para saludar a mi hermano Javier y a mi sobrinita Lizeth, que están en Estados Unidos, a la familia Puchana, a la familia Serrano, que los queremos mucho, que los extrañamos, que nos hacen mucha falta. De parte de acá de la familia Puchana Timaral, en Cali, Colombia. Los queremos.
0: Dale, vamos. Abrazo, cuídate mucho. ¿Alguien más por aquí? Buenas, buenas. ¿Qué estás haciendo, Ben?
4: Hola, hola, Wanda. Buenas tardes. Yo escucho Olímpica Estéreo porque me pone todo bien bueno. Desde Miranda, Cauca. Bendiciones.
0: Un abrazo de Miranda, Cauca. Por ahora va a ser el 19 de julio en La Terraza, un sitio nuevo que llega. Aviso, va a estar tocando en vivo allá en La Terraza. Así se llama. Bueno, eso va a estar bueno. Les digo y les hablo de... ¿Qué me hizo, eh? A ver, aquí está. Eso se llama La Terraza. El internet no colabora. Ahora sí ya. ¿Qué más por aquí? Buenas tardes en Miranda. Nos vemos el 19 de julio. Hola.
5: Háblamelo, háblamelo, Juanda. Yo escuchando Olímpica. Juanda, para saludar a mi hija que está cumpliendo años hoy. Que yo sé que usted sí pasa los audios. Cuando tenía 2 años la saludé con Giovanotti y ya cumplió 20. Y nada, que me he pasado el audio. Para Daniela Tuque en Costa Rica.
0: No la puede preguntar.
5: Que la ama su papá con todo el corazón. Gracias, Juanda.
0: Para ella, papi. Sí, señoras y señores.

0: está. Felicitaciones, un abrazo, Dios la bendiga. Ya escucho Olímpica, uno más, porque tengo Melocha aquí a lo mejor dicho. Que me voto esta melodía. Tardes, porque buena la Melocha Olímpica, en serio, ¿eh? ¿Qué estás haciendo, B?
1: Buenas tardes, Wanda, ¿qué estoy haciendo? Escuchando Olímpica porque me pone de todo y bien bueno. Por acá reportando sintonía desde Jamundí, Terranova. Muchísimo calor, que tenga muy buen turno. Hasta luego.
0: Cuídate mucho, hasta luego, Dios te bendiga. Me voy a poner activo y rebelde. Voy a sacar mi campana porque esto dice así, señoras y señores. Un abrazo para Dianita en la base, como siempre ahí, escuchando Olímpica. Un abrazo, mamá. Colombia. Bueno, entonces nos vamos con qué era. Suéltelo, papi, que dice así por Olímpica 0 Cali 104.5. Téngalo ahí. Voy a poner rebelde, saco mi instrumento.

0: señoras y señores, avanzamos en la tarde. Yo escucho Olímpica porque me pone todo bien. Bueno. Ahí me da su mensajito a través del WhatsApp Olímpica. Y también tenemos mucha información. Se dijo, se les contó dónde vamos a estar este fin de semana a partir de las 7 de la tarde con Olímpica Esterolitex. Ya está Bracito of Baby en el punto de la información. Ya de Fermontes, papi, ¿qué estás haciendo? Ven.
1: Papi, lo siento mucho por ti, pero te hablo a Madrid.
0: Ah, bueno, está mi querido Lecherín.
1: ¿Cómo vamos, papi?
0: ¿Bien o no? ¿Qué está haciendo?
1: Escuchando Olímpica, serio, porque me pone todo bien. Bueno, papi, me encuentro en este momento desde, Erpo, de aquí de Calima. Estamos con la gente de Aritez.
0: Sí.
1: Estamos hoy tomándonos este sector. ¿Por qué? Porque venimos con esta jornada mundialista dándola toda. Juanito, que nos está acompañando desde la gente de Aritez, quien nos trae información. Juanito, bienvenido a Olímpica Estéreo. Contémosle rápidamente a los oyentes qué tenemos para el día de hoy aquí desde el Erpo de Calima.
2: Bueno, primero que todo, buenas tardes. 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
1: Listo, Juanito, muchas gracias. Ve, Wanda, ya arrancamos aquí con Chema. Está tocando, papi, timbal, campana, como es mi papacho, cantando durísimo. Y obviamente también tenemos sorpresas de parte de Aritez, como lo decía Juanito. Tenemos balones, tenemos camisetas de las selecciones que han participado en el Mundial. 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Ya le vengo con mucha más información porque tenemos mucha sorpresa para todos los oyentes. Los que se acerquen, vamos a estar aquí hasta las 6 de la tarde. 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
0: Gracias, mi querido Madrid. Todo lo que va pasando en el norte de la ciudad, ya sabe, Erpo de ahí es Calima. Ahí baja a primera con 66. Ahí está todo el combate y todos los premios de Aritex y Olímpica Estéreo 104.5. Como hoy es fin de semana y pues la garganta pica, ¿verdad? Es como... Ya, yo sé qué se siente. Sí, ganan esos sonidos raros. Sí, gana la selección. Me preocupa eso. Pero bueno, yo les doy gusto. Sí. Jason Jiménez. Con el corazón. ¿Te sirvo uno o qué? 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Soy yo. Ahí te lo sirvo, Dímelo, papi.

Seguimos en la tarde de este fin de semana. Súbelo ahí, saludcita, sí, melo, ¿no? Está mucha melocha. Saludito para Cristian Bernal de parte de Yesenia Piedraíta, que están hasta ahora escuchando el Infica. Un abracito, Yesenia.

0: ¡Ay! Están soportando este nivel, señoras y señores. Aquí avanza la tarde. Yo escucho Olímpica porque me pone de todo bien bueno. Si me está gustando, déjeme mensajito ahí. Si me falta algo, pues me avisa también. Claro. Me la va cantando ahí en el 327-87-1045. Buena, buena, buena, buena. Mientras va haciendo el aseo, tiene la escoba en la mano. Hola, Mario, va a hacer algo en la casa. Oiga. ¿Cómo estás? ¿Qué estás haciendo, güey? Ya va a arrancar. Uy, este partido está bueno, está interesante, está chévere. En 10 minutos, Paraguay-Francia. ¡Oh! ¡Auxilio! Con este partido, mejor dicho. Ya esperamos al martes, ¿no? El martes nos toca ahí contra Suiza. Suiza, Suiza, Suiza. Bueno, por aquí hay mensajitos, 320-787-1045. Buenas tardes, buenas tardes, buenas tardes. ¿Qué estás haciendo, Ben?
1: Olímpica, porque me coloca de todo. Y bien bueno, el comentarista deportivo Juan Peláez.
0: Ese soy yo, Peláez. Sí.
1: ¿Será que Paraguay da ese batacazo hoy con Francia? ¿O qué podrá pasar en este partido de hoy? Francia-Paraguay. Ojalá gane el suramericano Paraguay. Política exterior.
0: Oh, se vuelve un solo continente Sudamérica. Ay, Colombia. No, mentira, yo no sé. Digo que Colombia y Paraguay, pero no, marica, papel. No falta, pues, a saber cómo van los protocolarios.
2: Con respecto al último equipo, lo saca Ábalos, al futbolista que juega en el fútbol argentino, al delantero paraguayo, que no entró mucho en juego en el partido que pude hacer de Paraguay. Y me parece que esta es una enorme posibilidad.
0: ¿Ve?
2: Para Paraguay de ratificar la enorme victoria que significó ganarle a Alemania.
0: Es verdad, mi comentarista, esto ya lo dije. Mejor no lo pudo haber dicho. Buena tarde, buena tarde, buena tarde. ¿Qué estás haciendo, Ben?
3: Sí, ¿qué estás haciendo, Escuchando Olímpica, Juanda. Un saludito para María Enrosola de la Clínica Valesco.
0: Llama María. Un abrazo, María. Cuídate mucho. Dios te bendiga. ¿Qué más por acá? Dice por acá, mira mi piel. Solo con un beso, mira mi piel. ¿Cómo vamos a hacer un mixito ahí?
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0: Me puedes preguntar ahí, Pereiras. Saludos, Juanda. Está súper la melodía de esa de Jason Jiménez. Genial. Y la salsita que no falte nunca, obviamente. El mejor DJ de Olímpico. Un abrazo, mi amor. Cuídate mucho, mi querida Viviana Pérez. En el placer, el placer. En Amaime. La entrenada Amaime presente. Hola, buenas tardes.
5: Hola, Juanda.
0: Hola.
5: Escucho Olímpica porque me pone todo y bien. Bueno, puedes colocarme la canción.
0: ¿Cuál?
5: La sombra de Ángel Canales.
0: Sí,
5: feliz tarde,
0: el
5: Señor.
0: Chao,
5: te
0: mamá.
5: Bendiga.
0: Un abracito. Ah, por la sombrita, oye. Bueno, vale, pues cuidado. ¿Qué más por aquí, eh? Uy, un abrazo para Diego. Dice por acá, en tu pelo de Javier Solís. Usted me va a emborrachar aquí hasta ahora. Está muy temprano, papi. Creo que somos. Un saludo para mi esposa Alba Caicedo de parte de Diego Fernández. Y la canción ahí, en tu pelo tengo yo mis manos. ¡Aló!
6: Olímpica, Wanda. Wanda, cuando juega Paraguay, equipos como Paraguay, Ecuador.
0: Sí.
6: Uno le hace fuerza porque pues, son equipos que no son, digamos, de primer como Argentina. Ahora sí, cuando juega Argentina, que pierde Argentina, que es un adelantado. Sí, fuerza Paraguay.
0: Es verdad, pues por lo menos ayer el tema era que ganara Cabo Verde, no hizo señor partido y señor golazo, pero bueno, ¿qué se le hace, verdad? Voy con Melocha porque tengo así dos minuticos, a ver por aquí, yo escucho Olímpica. Es un aleteito ahí, pues que dure dos minutos porque el tiempo apremia, muchacho. A ver, listo, vamos con esta. Suéltela, papi.

0: escuchando Olímpica porque me pone todo bien. Bueno, señoras y señores, hasta ahora pausa chiquitica y les cuento que... ¡Olímpica! 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
19: Suiza. Oh.

0: 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Eso está un alboroto allá, mejor dicho, hay orquesta, hay cantantes, bailarines. Hay sorpresas y mucha diversión con Olímpica. En serio, ahí está Alejandro Madrid de Papi. ¿Qué estás haciendo? Ve.
1: Papi, métalo ahí, hágale. Métalo ahí, hágale, que usted lo puede. Tire el dado si no quiere. Tire el dado. ¡Eso! No, papi, eso es una cosa increíble. No. Papi, le cuento que he tirado 5 balonazos y no he metido ni uno.
0: Es normal en usted, papi.
1: Oiga, a ver, un poquito de respeto, hermano. Un poco de por favor. Pero yo sé que ahorita, tirando el dado, aunque sea. Sí. Aunque sea, pues.
0: Tírenlo.
1: Bueno, el tema es que mientras que yo sigo participando, seguimos con los oyentes, sí, seguimos señor. Con la gente que se sigue acercando aquí al Airpo de Calima, papi, que estamos con la gente de Aritex.
0: Me gusta.
1: ¿Por qué? Porque seguimos en esta temporada futbolera. Seguimos como se debe, con la vara arriba, dando lo mejor, los premios, sorpresas para todos nuestros oyentes, todos los clientes que se acercan a este punto. Juanito, hay muchas personas que ya se han llevado regalos, hay muchos que ya han llevado camiseta, pero ¿qué más se puede llevar una persona que... asiste ya mismo un punto Aritex?
2: Bueno, pues ya lo primero que todo, lo que es calidad. Así como las personas han venido aquí a participar, han venido aquí a conocer quién es Aritex, han sabido que nuestras prendas son de calidad y de mucho estilo.
1: Ayer ganó Colombia. ¿Qué gana un oyente o un cliente que ingresa ya mismo un punto Aritex?
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1: Listo. Juanda, nosotros vamos a seguir acá. Ya Chema está a punto de arrancar nuevamente.
0: Me gusta.
1: Tenemos los bailarines también, que han estado dando lo mejor. O sea, una cosa increíble. Tenemos a Giovanotti también acá, ve. Perdón, a un hipopótamo. Perdón, un hipopótamo que vimos por ese sector. El hipopótamo es... Pero bueno, lo importante es que usted venga, se pegue la rodadita por este sector, ingrese y se dé cuenta de lo bueno, de lo increíble que tiene Aritex para todos ustedes. Mientras tanto, yo sigo aquí con la Aritex y la emisora que te pone y todo bien bueno. ¡Venga, yo lo meto! ¡Venga, yo lo meto!
0: A ver,
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0: Uy, manito, no.
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0: Seguimos.
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0: ¡Vamos!

De semana con Olímpica, serie 104.5. 4-31, Paraguay, Francia, 0-0, va ese partido al minuto 27. En este encuentro mundialista, escuchando Olímpica 104.5, que me pone todo y bien bueno. ¡Olimpiquista! ¡Wow!

0: partido va como estaba. Colombia gana ayer. Posesión 80% para Francia, 20% para Paraguay. Tienen ahí, mejor dicho, vea. Yo escuchando Olímpica porque me pone todo bien. Bueno, usted me deja su notica de voz en el WhatsApp de Olímpica Estéreo. Me puede escribirle al Instagram también. Por ahí me hablo, arroba DJ Juan de Calderón. La acompañé en 2 horas de cabina, de camino a Viviana. Vivi, dice ahí. Abrazo allá también en de Asadito, también en los United. Está ahí Ama María. Está Vivi. Estoy con Vete ahí haciendo carnitas. ¡Ah, qué rico! Doña menos está allá, Miami. Todo el combo allá, Ana María y todo el combete, escuchando Olímpica y su familia ahí, un abracito, besito. Ana ya está ahora escuchando Olímpica Estéreo. Por acá el viejo Fercho dice, yo escuchando Olímpica. Dice por acá, un abrazo, Juanda, buena tarde, gracias, a través de arroba DJ Juanda Calderón. Es el perfil ahí, pues ahí me puede hablar también. Listo, por si algo. Yo escuchando Olímpica por acá en el WhatsApp Olímpica. Mi nombre es Luzmeri, un abrazo desde Marroquín 2. Siempre los escucho, un abrazo. Luzmeri, Giovanni, es una de Merenguito, eso va. Doña Nidia también ahí deja su mensaje, un abrazo. Carlos Mario Gómez. Por aquí, buenas tardes, buenas tardes, buenas tardes, hola.
1: Wanda, buenas tardes. Yo escuchando Olímpica porque me pone todo bien. Bueno, estoy reportando sintonía. Wilson Martínez. Wilson. Aquí en Palmira, relajadito. Wanda, escuchando a Melucha Sabrosa que estás colocando como siempre. Mi papá, Cho.
0: Abrazo, mi viejo. Cuídate mucho. Yo escucho Olímpica. ¿Qué más por aquí? ¿Qué más por aquí? Javier Solarte, un abrazo. Escuchando Olímpica, un saludo para Antonella Solarte desde Pasto, verás. Escuchando Olímpica porque me pone todo bien, bueno, feliz tarde, hola, ¿qué estás haciendo?
2: Bien? Parcero, esa musicota que usted pone, sí, mejor dicho. Para bailar, para rematar, para gozar, para tomar, para todo. Excelente, yo escucho Olímpica, la que me pone todo bien, bueno, desde Chile. Un abrazo, siempre parcero. Conectado con la mejor y el mejor.
0: Gracias, papá, un abrazo en Chile, Jan Guastello, un abrazo, mi viejo. Paraguay 0, Francia 0, señoras y señores, ¿qué dicen los comentadores?
3: Bueno, el centro. Y apenas adelantado, me parece, ¿no?
0: Sí, va el partido hasta ahora. 4:34, ¿qué más por aquí? Paulito, buena tarde, hola.
4: Buenas tardes, mi Juanda. Aquí escuchándoles de Madrid, España, Javea. Mi Juanda, tóqueme un temita ahí, siempre alegre. Estoy aquí con mi esposa, escuchándolos y bendiciones.
0: Dale, parcero,
4: yo escucho Olímpica porque me pone todo y bien bueno.
0: Un abrazo, mi viejo, en España, ole.
5: Olímpica, Juanda Vallejo. Te reto, pues. Soledad de la 33. Pégale ahí suave, escuchándola mejor. Olímpica en Argentina. Che, boludo,
0: Argentina, en la casa, ya la ponemos.
6: Wanda, ahí, Wanda, háblame. Wanda, Dios. Wanda. Dios. Wanda, aquí hablando desde las islas de Gran Canaria, las palmas de Gran Canaria, yo escuchando Olímpica Estéreo, un saludo muy especial. Yo, Jimmy Castañeda, para mi esposa, la amo con todo mi corazón. Ella no está cumpliendo años hoy, pero sí que le parto esa torta.
0: Bien, pues, hágale. Pártala al ritmo de Olímpica. Que la parta. La torta. Compren una tortica, pues, en la parte. Hola, buena tarde. Yo escucho
7: Olímpica. Mi Wanda. Desde Palmira, María Rosario. Un saludo muy especial para la doctora Adriana Tobar. Que cumpla muchísimos años más. Que Dios la bendiga y que todos sus objetivos se cumplan de parte de esta gran amiga.
0: Listo, ahí está esta gran amiga. Ahí, su gran amiga. Buena.
8: Hola, buenas tardes.
0: ¿Cómo estás?
8: Habla Claudia de acá. Hola, de Chile, Claudia. Copiapó. Un saludo para toda la familia Rojas.

0: Esa melodía poderosa para este sábado. 4:36. Saludos para acá para John Wilson Rengifo y para Wilmer Durán. Ese perro tomando cerveza. Escuchando Olímpica, Armando en Talanga. Un abrazo, Armandito en Talanga.
1: Wanda. Necesitamos que vengan los guardas aquí a Puerto Madera. Eso de semáforo desde ayer está malo. Ay, es una no condición horrible.
0: Mala cosa, mala cosa. Ya mismo. Señoras y señores, la pausa de hidratación. Venga, les sirvo alguito porque estamos deshidratados con este calor, ¿no? Sí. Ah, no, ya pasó.

0: Qué bonito suena eso, ¿no, Bebo? Chamelocha, fin de semana. Estamos en vivo. Minuto 41, sigue 0-0. Atención, al arco le pega y la tapa el arquero paraguayo. 0-0. El partido ahí, Paraguay. GBT 8, 9:30 y 83 WMW 0. Ay, yo estaba muy rápido, despacio. 4:45, ahí ese partido está de punta a punta. A las 4:45 hay mucha información desde el norte de la ciudad. Ahí están los muchachos hasta ahora con la gente de Aritex, entregando muchos premios. Ya está Chema ahí dándola toda en vivo, el viejo, ¿no? Muchachos, ¿qué están haciendo? Ven.
1: Escuchando Olímpica Estéreo porque me pone todo bien. Bueno, papi, le cuento que hay una fila tan larga, sí, Wanda, que la gente cree que aquí estaban entregando medicamentos,
0: una papi.
1: Que...
0: ¿o qué?
1: Pero no, ya le informamos de que no. Lo que pasa es que nos tomamos todo este sector con la gente de Aritex porque seguimos en la jornada mundialista.
0: Sí.
1: Y hoy con Aritex estamos con el dado ganador y además de eso estamos con el metegol de Aritex. Hay una cantidad de gente, hay una cantidad de personas. ¿Por qué? Porque ellos quieren que participar, pero también quieren conocer un poco más de Aritex. Quieren saber qué es lo que les ofrece Aritex, Juanito. Uno va a Aritex. ¿Sí? Si no estoy mal, hay una sesión para hombres, una sesión para mujeres. ¿Pero qué pueden encontrar ahí, Juanito?
2: Bueno, como tú lo decías al principio, hay sesión para niño, para mujer y para hombre. Van a encontrar lo que son camisetas oversize, polo para dotación, chompas con capucha. Camisetas básicas, camiseta oversize, regular fit, y van a encontrar variedad de colorido también.
1: Listo, Juanito, una pregunta. ¿Te pusiste zapatillas con plataforma porque usted es más alto que de costumbre?
2: No, uno es alto porque uno tiene talla americana.
1: Ay, a ver, no. Juan David, a ver, un poco de respeto, me al favor. Mire, voy a seguir. A ver, yo soy un hombre comprometido, hermano. Ve, papi. Ya acaban de salir los bailarines también. Están en ese momento la gente de Lilo Cemento bailando. Juanito, esta camiseta que tenés, ¿qué tipo de estampado es?
2: Bueno, esta camiseta tiene un estampado que se llama serigrafía, que también se proyecta muy bien en la prenda cuando es 100% algodón.
1: ¿Y esta es camiseta Aritex también?
2: Esta es camiseta Aritex, que la referencia, si lo quieren ir a buscar, es 80-34-48.
1: ¿Y todas las camisetas le quedan a uno ajustado como te queda a vos?
2: Sí, claro.
1: Vea.
2: Esto era de cada persona.
0: ¿Pero qué es esto?
1: Ah, bueno, listo. A ver, Juan David. A ver, estamos en algo serio, hermano. Estamos en un momento trascendental. Bueno, seguimos a esa hora desde el norte de Santiago de Cali. Obviamente con Aritex. Aquí es de El Erpo de Calima con Olímpica Estéreo 104.5.
0: Ya. Ya, vámonos, seguimos. ¿Qué tenés?

0: te cuento que es que tiene unos arranques.
1: 4:48. Paraguay 0, Francia 0. Avanza la tarde, señores. Un merenguito sabroso que me están pidiendo. Alex Bueno, que nos dejó hace poquito, ¿no?

0: chiquitica, ya vengo.
1: ¡Ganó Colombia! ¡Colombia ganó! Ahora vamos por Suiza.

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14: Suiza!

0: majestuoso, inconfundible, Grupo Niche. Gotas de lluvia. Yo escuchando Olímpica que me pone todo bien. Bueno, señores y señores, un abrazo. Aquí te acompañamos en la tarde.
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señoras y señores, se vive el mundial hasta ahora. Yo escuchando Olímpica porque me ponen y todo bien bueno. Va Paraguay 0, Francia 0, 150. Sí, está bueno el picadito, señoras y señores. Sigue su oportunidad.

0: 9:20, 7:87, 10:45 la tarde de este fin de semana. Estamos en vivo a través de Olímpica Cero Cali 104.5. Por aquí, ¿quién anda? Buena tarde, una canción. Hola, mi cosita bella. ¿Quién? Hola, Carlina, ¿cómo estás? ¿Qué le apetece, Carlina? Diga nomás.
1: Ya suenan los tambores, hay gritos de emoción.
0: Por acá, yo escucho Olímpica, ¿cuánto te amo? Vamos a buscarla ahí, pues todo bien. Por aquí saludo para Andreita Cortés. Andrea Isabela Cortés. Por aquí, buena tarde, buena tarde, buena tarde para Javier. Un abrazo para Giovanni. Háblame, pues, ¿cómo sería?
2: Yo, Wanda, se queda uno anonadado con el reguero de pinzas de Alejo, ¿no?
0: A ver, ¿qué es eso? Yo escucho Olímpica 5:15. Buena tarde. Por aquí, ¿quién anda? ¿Qué estás haciendo? Ven.
3: Ay, sí, es verdad que ya se le salió la propia lecherita. Así ya toca que haga como piroberta.
0: Ay, me cansé.
3: No, lecherita. Ay, que cuánto mide, qué plataforma. Ay, oíla ella,
0: Ya, ahorita sigue la parte final desde el norte de la ciudad. Ay, mucho piso tan con Aritex y Olímpica Estéreo 104.5. Hablando de duro, ¿no?
4: Oh. Le dio un contraataque a Francia, el que no había tenido en todo el primer tiempo.
0: Sí,
4: qué
0: sí,
4: buena
0: sí.
4: Pegada la del arquero del Milan, que se la puso perfecta a Mbappé.
5: Una asistencia.
4: Además lo puso a correr en el hábitat en el que él mejor se siente.
0: Ya lo dijo, ustedes son los expertos. Paraguay 0, Francia 0, lo que se vive en este partido, mejor dicho, ambiente mundialista.
6: Yo escuchando Olímpica, Wanda, porque me pone todo, y bien bueno.
0: Eso, un abrazo, mi señor, Dios la bendiga. ¿Qué más dice acá arriba la señora? A ver.
6: Hola, Wanda, buenas tardes. ¿Cómo ha estado? Espero que se encuentre bien de salud. Y que Dios los bendiga a todos. Y me abra miles y miles de bendiciones. Amén.
0: Aló.
7: Hola, Wanda. Saludos desde Pradera Valle de la familia Muñoz. Gracias.
0: Un abrazo a la familia Muñoz en Pradera Valle. Bueno, por aquí, ¿qué más anda reportando sintonía? ¿Mano de Francia o qué? La están y la van a revisar. ¿Cómo sería? ¿Sé qué quiere que pase Francia o Paraguay? ¿A quién le apuesta usted? ¿Cómo va eso? ¿Qué sería? ¿Cómo sería? Buena tarde por aquí, Claudia, como siempre escuchando la emisora del primer lugar. A ver quién por aquí. Buena tarde.
8: Wanda, buenas tardes, papi, hágame un favorcito. Démele un saludito de cumpleaños ahí al viejo Casañas del ingenio Manuelita, que está de cumpleaños hoy. Comenzando un nuevo mes. Un saludito muy especial para él. Que feliz cumpleaños. Que Dios lo bendiga y lo guarde y lo proteja de mal y peligro. Desde aquí de Palmira.
0: El saludo para el viejo que cumpla muchos años más.
9: Cuanta. Bombón riquísimo. Que yo que estoy haciendo, voy aquí escuchando Olímpica, escuchando estas buenas melochas, mi Juanda. Sí. Mi peluche hermoso.
0: Señora.
9: Aquí estoy con estas buenas melochas para uno mover el esqueleto. Sí. Yo, y bombón riquísimo. Bueno, desde acá de Pradera, reportando sintonía, Luis Marina.
0: Sí.
9: Y que yo es que estoy haciendo, ve, aquí escuchando Olímpica, la que me pone de todo. Y bien bueno.
0: Señora, por favor.
9: Ok, mi bombón rico.
0: Bueno,
9: besitos.
0: ¿Quién fuera bombón? A ver, ya. Yo escuchando Olímpica, que me pone de todo. Y bien bueno, señoras y señores. Partido de tú a tú. Va a cobrar tiro de esquina, Dembélé. Ahí le pega el arco, repetición. Y se mueve, saque, manito. Y cambiada de parte de Paraguay, va a cobrar el tiro de esquina ñana de Francia. Bien por aquí, Walter, ¿qué estás haciendo? ¿Qué?
10: Reportando sintonía, hágame un favor, un saludo a Yantavía, que está de cumpleaños aquí en la 35 con 31. Muchas gracias, Wanda.
0: ¿A Yanta qué? Para Yantavía. A ver, por acá, Wanda, ¿cómo vas? Una canción, Viernes Social, desde Capri, Andrés. Hoy que gane Francia, le están dando fuerza a Francia. Yo a Paraguay. Yo, chao a la gente que va caminando allá al otro lado de la calle por la ciclorruta. Muy bien, que les vaya bien. A ver, ¿quién más por aquí? Buenas. Buena tarde. A ver, a través de arroba DJ Juan de Calderón. ¿Quién anda por ahí? Saludarle rápidamente. Isabel, Layu, Natalia, Viviana y Dianita. Un abrazo ahí todos a través de Instagram. ver, uno más que me voy con Melocha, señores, señores. Buenas tardes, hola.
5: Juanda Juanda Calderón. Yo escuchando Olímpica, porque me pone todo y bien bueno. Ve, Juanda, ¿cuál es el musigrama de hoy? ¿Cómo es que es? Repetímelo, porfa.
0: No, papi, no sabe usted menos yo. A ver, por acá, ¿cuánto aviso por acá? Yo escuchando Olímpica. Uno más, buenas tardes, hola.
2: Yo, Juanda. Juanda, se queda uno anonadado con él.
0: Se está reenviando ese audio. Hola, buenas tardes.
11: Juanda, yo escuchando Olímpica porque me pone de todo y bien bueno. Habla Juan del Castillo de acá desde Proterra, Colombia, Palmira. Ahí para que me haga un favor, hombre, y me coloque un disquito ahí de Almícar Boscán. Respuesta. Juanda, bendiciones. Feliz tarde. Gracias. Yo escucho Olímpica porque me pone de todo y bien bueno.
0: Eso. ¿Le sirvo uno o qué? Ya mismo, ya lo dijo, el borracho. Salucita, compa.

0: Frankie Ruiz, salsita romántica. ¿Lo vemos romántico un ratico?
1: Hágale pues.
0: Esa cobardía, ¿qué estás haciendo, me?
2: Escuché analítica, porque me pone el estudio. Y bueno.

0: avanza la tarde, señores y señores, suéltalo. Eso. Acabo de dejarles una fotico de Juanda Calderón. Lo puede ir a dar me gusta, comentar desde dónde está escuchando hasta ahora Olímpica Estéreo. Es la última fotico de mi Instagram y Facebook y todo. DJ Juanda Calderón. Y acabé de subir una foto. Mentira, son tres foticos. Uno, dos, tres. Le puede ir a dar like, me gusta. Sí, claro. ¿Por qué no? Bueno, hay información desde el norte de la ciudad. Vamos a ver, vamos a ver, vamos a ver. Bueno, a ver, ¿dónde está mi muchacho Alejito? Alejito Madrid, aquí está la cita. ¿Qué están haciendo, ve?
1: Escuchando eso. Olímpica.
0: Ah, se me fue.
1: Porque me pone todo bien bueno. Soy yo, te mentí.
2: ¿Cómo?
0: Ay, no.
1: Hola, soy Madrid.
3: Y estoy aquí con ustedes.
0: A ver. Oye.
1: A ver, déjeme quieto al niño.
0: A ver. ¿Qué hay de información?
1: El hombre está tirando el dado que da miedo.
0: El hombre no lo ha podido meter. Cuento.
1: Te cuento que agita el dado como un profesional.
0: Ve, hey, ya supimos cuánto calza Juanito.
1: Te cuento que el video está alrededor de los 43 en Bobel Gómez. Ay, qué calor, mané.
0: Ve, hey, papi, va a Francia ganando, dijo 1-0.
1: Sí, mira, gol de penalti. Ah, pero es que de penalti no aguanta.
0: Sí, vaya, que es mal.
1: Me andes como rabiecito.
0: Estoy ahí para conmigo. Se metió a patazo.
1: Pero bueno.
0: Hágale pues, de información, despáchese, papi.
1: Sí, hombre, estamos desde el norte de Cali. Estamos por los lados de la carrera primera con 66. Como quien viene uno entrando como de Palmina, de la vía de Palmina. Bajas el puente aquí a la derechita, brevecito. Sí. 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
0: 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Apenas es.
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0: Colombia ganó. Ahora vamos por Suiza. 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
1: Seguimos en la tarde, arrancamos suavecito, nos quedan ahorita más de Buena Melocha, 6:01. Buena tarde de estar en vivo con ustedes.
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0: mi derecha. Sí, por favor.
1: Lo dice Luis Enrique. No le ama, le temes. Cualquier cosa, aquí estamos. Listos, profe. Bueno, que nos diga y salimos con todo.

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calurosa, bastante calurosa en Santiago de Cali. Termina el partido entre Paraguay y Francia, 1-0 gana Francia, clasifica a cuarto, ¿cierto? Ya empieza la primera tanda y arranca nuevamente el martes, juega otra vez Colombia. Un abrazo para el parcero ahí en Morales Cauca, Didi Crales, en Praga, ¿no? Praga VIP, con Olímpica se va todo taco. Oye, Morales, la rumba es en Praga, VIP. Está el parcero ahí calentando motores, afinando los equipamientos ahí. Sí, Praga VIP, Morales Cauca, la gente, la casa presente. Escuchando Olímpica 0104.5. Mi gente linda del Cauca, que dice presente, papá. Aquí estamos. Dándola toda, ¿no? Para Gabriel, que reporta por acá, Sinto.

María Palacios también, un abrazo, María. Yo escucho Olímpica. Ahora aquí está Amanda, Mari, un abrazo para todos los que van dejando su mensajito. En esa tarde, tarde futbolera, ya no hay más partidos por ahí, ¿verdad? Ya solo lo de hoy, ya lo que fue, fue. Pasa entonces Francia a enfrentarse frente a Marruecos. Uy, carajo. El jueves 9 a las 3 de la tarde, Marruecos, Francia, señoras y señores, caballeros, ¿qué partido nos tocan?

0: Estados Unidos, Bélgica. El lunes.
1: Ay, mañana no hay partido.
0: Listo, ahí está. Y Colombia juega el martes. Suiza, Colombia. Si pasa y pasa del otro lado de la otra llave, está Argentina, Egipto. Otra vez, si pasa Argentina, otra vez Colombia, Argentina. Bendito Dios. Es esto, por Dios. Uf, yo escucho Olímpica que me pone todo bien. Bueno, 320-787-1045. Reportecito ahí en el WhatsApp Olímpica. La tarde de este sábado con Buena Melocha. Por aquí, ¿quién anda escuchando Olímpica? ¿Qué estás haciendo, Ben?
2: Hola, bizcochote lindo, cosita bien hecha. Muy buenas tardes. Reportando sintonía desde Jamundí. Gozándome de esa música tan jabrosísima que estás colocando. La estoy gozando de principio a fin. Feliz fin de semana, mi Juanda. Te envío un abrazote y un...
0: Sí.
2: Y yo escucho Olímpica porque me pone de todo. Y bien, Juanda.
0: Gracias, mi amor. Un abrazo.
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0: Ven por aquí, buenas tardes.
4: Olímpica, buenas tardes. Ven, un saludito para acá, para la gente de Sarona Sur. Con Luco, con Gaby. Con Orfis, con Luz, que está durmiendo y ve, estamos acá arriba parchaditos, ve. Aguante un saludo para todos, aguante un saludo para todos, acá matando guayabo y todo, y estamos hartando. Aguante, ve, la que más toma, ve. La que hoy es sábado festivo también. Todo porque ganó Colombia, ve.
0: Ya lo dijo.
4: Colombia y nosotros, para toda la banda, para Gilbert, para todos los de acá, la gente se nos hace un pa' hueso, para Don Andrés, para todos.
0: Abrazo, muchachos, ahí escuchando Olímpica como tiene que ser. Déjeme más mensajito ahí.
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0: Por acá a través de Instagram, dejé una fotico ahí, van los comentarios que han dejado por aquí para saludarle rápidamente. Mamá de Martina y Camila, saluditos. Hola, mi Juanda, un abrazo, mi amor, para vos.
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0: Para mi querida Yamelis Balsa, un abrazo. Para Maideri Santos, un abrazo. Maideri Santos Vergara.
5: Ecuador, Daniel Muñoz, toca para Mateo Zuribe de acá para Canal Rodríguez.
0: Más Ortiz, Rocío. También deja por aquí su mensaje. Rose Ortiz, un abrazo, Rose. Y en el Facebook.
1: ¡El 8, qué más, el 8!
0: Janet, por acá, un abrazo para Janet Gutiérrez, definitivamente.
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0: Un abrazo a la gente del Facebook también que va dejando por ahí sus comentarios, sus mensajitos. Vanessa González, un abrazo. Y por ahí está Janet Gutiérrez. Un abrazo. Dios te bendiga, Janecita. Y en el WhatsApp Olímpica, ¿quién está por aquí? Rey, buenas tardes.
6: Hola, Olímpica. Aquí Raina, Walter y familia. Que muchas gracias a mi hermana y al mono que le encanta dañar sombrillas. Aquí vamos de viaje.

0: mami.
1: Por ahí mensajitos 320-787-1045. No me molesta. 45 minutos de pura gozadera que tenemos para esta tarde. Usted me dice con qué nos vamos. 320-787-1045. Ahí estamos activos en la tarde, en su trabajito, descansando. Allá en cualquier lugar que nos escuche a través de la aplicación Emisora Olímpica, nuestras plataformas digitales. Un abrazo, buena tarde. Estamos en vivo, estamos en vivo, estamos en vivo. ¿Quién está por aquí? Buena tarde.
2: ¿Qué hola. Están haciendo hoy? Yo escuchando Olímpica, porque me ponen todo muy bien, bueno. Hola, Juanda. Tengo calocha, Juan.

0: si no te me olvidó saludar a mi hermanita bella, hermosa, sí, divina, a la Gaby. De acá arriba de Salonazo, que está cumpliendo años. Poneme el disco de cumpleaños, por favor.
1: Listo, papi, ya lo ponemos ahí, espérame ahí.

0: de vida.
1: Felicitaciones, cumpleañeros, cumpleañeras de hoy con Olímpica 0104.5. Seguimos.
2: Estos son
1: de buena melocha.
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0: seguimos. ¿Le sirvo algo qué? Con este sí.
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Eso suena muy rico, ¿sí o no? Yo escuchando Olímpica en esa tardecita a través de Olímpica 0 Cali 104.5. ¿Usted me dice si vamos con otra I o qué? Todo es un otoño de esto aquí en esta noche a través de Olímpica 0 104.5. Me encanta acompañarte a través de Olímpica 0 Cali, que me pone de todo y bien. Bueno, soy feliz acompañándoles en la tarde, noche ya de este fin de semana por Olímpica 0 Cali, que me pone de todo y bien. Bueno, Juanda Calderón metiéndole sazón a tu tarde sabrosa. ¿Qué era, hombre? 6:48. ¿Tiempito de otra o qué? Usted me dice, yo le sirvo aquí, no hay problema. Aquí es a tu bartender de confianza. Ya usted me dice qué hacemos. Dale ahí. Sí, hágale. Saludo por acá para el parcero. ¿Cómo llama? No tiene nombre aquí. Desde Talca, Chile, reportando ahí con videitos. Si usted está por ahí parchadito, puede enviar su video aquí al WhatsApp Olímpica o me etiqueta ahí a través de Instagram. DJ Juanda Calderón, ¿desde dónde se relaja hasta ahora, señoras y señores? Para repostearle ahí la imagen y saber desde dónde escuchando Olímpica Estéreo, ¿cierto? En este fin de semana, claro, ¿por qué no? ¿Qué? Ok, dígame ahí nomás. Dígame nomás.

0: usted me va dando sus mensajitos ahí a través del WhatsApp Olímpica Video, desde donde se encuentra hasta ahora escuchando Olímpica, lo voy a subir todos a mi Instagram de puro loco en las historias. DJ Juan de Caldera dice, reportando sintonía de tal parte, tin, tan, tú. Y subimos el video ahí con la ubicación del sitio. ¿De qué parte escucha Olímpica? Desde la casita, en Colombia, en el Valle, en el Cauca. Lo envía ahí, ya lo hacemos, lo subimos ahí a las historias de Zagalen. Que van a pillarlas ahí.
1: Bueno, es que es el más famoso, pues.
0: Hay gentecita ahí. Tengo para cerrar, nos quedan exactamente que 5 minutos. Por aquí para Carmen Ortega, por acá para Lina Triunfal. Lina Triunfal, dice así, Lina. Lina en Villa Gorgona. Y Estefanía en Chile. Me mandan los videitos a través del 320-787-1045. Y en DJ Juanda Calderón en Instagram. Por si quiere, también lo puede hacer. Ahí nos vemos, ya lo voy a poner ahí en las historias. Breve la vuelta. Dale, pues todo bien. Listo, entonces cerramos con artista de concierto que viene para Santiago de Cali el 29 de agosto. En medio siglo de carrera artística, ¿verdad? Y les hablo de este señor, suéltelo, maestro. Sí, dale, pues ahí está, de una, ruédelo, papi, que esto suena así, señoras y señores. Bendito Dios. Vamos a ver allá un mixito ahí cortico, ¿qué? Hágale.
2: Juanta, te amo, qué musicota tan bacana. Uy, no, se le llegué al alma a uno bastante, bastante.
0: Un abrazo, mi Liliana Chamorro, escuchando Olímpica 104.5.

0: ¡Wanda, Wanda! No seas así, Wanda, que ando conduciendo y no puedo beber. ¡Vamos!
1: Cuando el invierno...
2: Ahí lo sirvo, ahí va.

Vamos a vivir el 29 de agosto. Luis Alberto Posada en Cali, Colombia. Medio siglo de historia. Se llama ahí Posada, boleta al WhatsApp Olímpico, que ahí queda registradito, registradita, ¿listo? A todos los que van mandando su videito para etiquetarlos ahí en arroba DJ Juanda Calderón, ya lo estoy posteando ahí en la página de Instagram DJ Juanda Calderón. Ahí nos vemos, un abrazo, feliz resto de sábado. Cuídense mucho, yo escucho Olímpica. Un abrazo para todos los que dicen aquí estamos. Terminamos ya. Pausa chiquititica. Y ya sigue la mejor melocha programada por la mamá de los pollitos, Magali Nazari. Mi nombre es Juanda Calderón. Ahí nos vemos por cualquier lado que me busque. Ahí estamos, Juanda Calderón, DJ Juanda Calderón. Feliz resto de fin de semana. A las 6 llega el calvito José Vallejo para acompañarles. Y ahorita les dejo una melodía. Ahí, venga, le digo, bendito Dios. Hasta mañana. No, ya llegó el lunes, ¿no? 6 de la mañana. Temprano va bacana Olímpica Estéreo. A Dianita, un abrazo a todo el combo allá en Chile que están jugando Tejo, Sapo. Un abrazo ahí en Santiago de Chile, escuchando Olímpica. Y para Olguita, que dice, yo escucho Olímpica, que me pone de todo y bien bueno.